0: su interés, como veíamos, por bueno, estos animales de alta calidad, fundamentalmente para cabañas, ¿no? Este, o para ya instaladas o algunas en formación. Uh-huh. Nos tenemos que ir, ¿sabe qué? Tiene que llegar ahora el flash informativo de Sarandí y se viene Raíces, el programa de nuestro compañero Aldo Silva.
1: Lo escuchamos a Aldo entonces.
0: Claro, y se viene Raíces, el programa de nuestro compañero Aldo Silva.
1: Lo escuchamos a Aldo entonces. Que claro, pasen bien, buen fin de semana. Chau, chau.
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1: Actualizamos las noticias a la hora 21. La justicia condenó al Estado a pagar una indemnización superior a los $150,000 a la familia de un recluso que murió luego de ser apuñalado en la cárcel de Santiago Vázquez en junio de 2023. Se trata de Santiago Magnini López, quien fue herido por otro interno durante un incidente en la unidad 4 del Instituto Nacional de Rehabilitación y falleció unos 30 minutos.

cumplió su deber de proteger la vida y la integridad física de una persona privada de libertad y confirmó la responsabilidad del ministerio por esa omisión. La resolución obliga al Estado a indemnizar a la familia del recluso con más de

Aparecía. El argumento era que Bart lo llevan al psicólogo y le dicen, al psiquiatra, y le dicen, mándenlo a que toque la batería, porque era insoportable Bart. Y le dan una batería y bueno, él allí aparece como ese, un genio de la batería, ¿no? Generando que Lisa dejara el mundo del jazz porque Bart es un monstruo realmente. Y hay un cruce de caminos imponentes con este tema. En una esquina se cruza con los White Stripes.

Jack, en una entrevista con la revista Guitar Player, él contó que tuvo que aprender a tocar la guitarra con el dedo medio, el anular y el meñique para poder ejecutar sus notas. Fue muy jorobado para él hacer esto, ¿no? Muy difícil, pero lo logró. Y él tenía aquel concepto de que cada nota tiene que ser una lucha. Luego cambió y llegó a decir más recientemente...

tiempo después de que se hablara en Estados Unidos de que iba a aparecer un billete de $250 con el rostro del presidente Trump. Bueno, yo pensé que la canción venía por ese lado, ¿no? Pues una crítica muy fuerte al dinero.

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1: Tómate unos segundos y pensá en qué momento de tu vida estabas cuando el técnico tiró un cabezazo por instinto mirando la pelota que no pudo.

Estamos escuchando a Carlos Casacuberta, señoras y señores, aquí en Raíces, porque vamos con una nueva entrega de la entrevista que le realizamos para todos ustedes. Carlos Casacuberta, economista,

0: Empecé a hacer como subdivisiones con los... Y después entra la parte riffera del tema Good Times.
1: Parece tan fácil.
0: Claro, pero es, siempre está como la batería metiendo golpecitos fantasmas y amagues y cositas y pequeños fills. Es como una cosa muy, muy afirmativa de la identidad y la presencia de John Bonham.

0: esto de la tumba de los Kra.
1: Sí.
0: Es una especie de vinculación con una noción del Uruguay, como una especie de masa que de algún modo medianiza y absorbe.
1: Te va tomando, te va chupando.
0: Pero claro, bueno, la tumba de los Kra se aplica siempre.
1: ¿Pero eso es bueno o es malo?
0: No lo sé.
1: No lo sé.
0: Mira. No lo sé. Tendrá virtudes, porque sí. De repente.

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Reed en sus canciones. Las distorsiones que aparecen en el, acá sí ya hablo del disco, ¿no? Yo quería empezar por la canción, pero hablo del disco. Las distorsiones, vean esto, por ejemplo.

a las drogas. El simple adelanto de este disco, muy poco comercial, nada comercial, poco radial si nos guiamos por los cánones de las diferentes épocas, ¿no? Traía White Light de un lado y del otro venía...

New York, ahí fue otra cosa, ¿no? Pero Lou Reed y su característica forma de cantar, de decir, quería llegar a lo siguiente con respecto a esta canción, y acá cito la revista Rolling Stone una vez más.

estamos despidiendo con Sergio Glatli, quien les habla Aldo Silva. Y ya que estamos hablando de Lou Reed, nos damos una pasadita por el Teatro de Verano, por aquella noche en que tocó Lou Reed. Fuerte abrazo. Nos vemos en la vuelta.

0: Los invitamos a compartir desde ahora las principales noticias del día.
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inmunológico. La policía investiga el homicidio de un adolescente de 17 años que fue baleado en el barrio Cerro y falleció minutos después en el hospital del Cerro. Según información policial, el joven ingresó al centro asistencial con una herida de arma de fuego en el tórax. Debido a la gravedad de las lesiones, fue derivado al bloque quirúrgico

Para cobrar un timbre de 170 pesos por cada actuación profesional registrada en una historia clínica a partir del 1 de agosto. La medida fue ratificada por el directorio de la institución en las últimas horas, pese a los cuestionamientos del Poder Ejecutivo. Según informó El País, la Caja sostiene que el cobro está previsto en la normativa y que es necesario para generar ingresos a la institución.

abusos que denunció. La rectificación de la edad descarta para este caso los delitos vinculados a explotación sexual de menores, aunque la Fiscalía mantiene la acusación por abuso sexual. La audiencia se realizó por Zoom desde un juzgado español con participación de la Fiscalía, las defensas de Penades y Sebastián Mauvesín y la jueza Marcela Vargas. Como decíamos, la próxima semana va a comenzar la etapa de control de acusación previo al inicio del juicio oral.

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0: este lindo partido. Mañana, Países Bajos ante Suecia a las 2 de la tarde. A las 5 de la tarde, Alemania ante Costa de Marfil. Y a las 9 de la noche, Ecuador ante Curazao. Son los partidos de la Copa del Mundo del día sábado.
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0: la conducción, Milton Presa.
1: Ambientación sonora para un paseo hoy viernes por la costa tal, mata titulares, Roberto Vélez.
2: Un titular. Bueno, el titular mejor que se me ocurre en este momento es sol, mucho sol,

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0: al Papa, recibiendo por ella un reconocimiento en la Feria Internacional del Libro de Buenos Aires.
1: Así es, Milton. Y te cuento que desde 2015 tiene esta columna, Relatos de viajes a tierras lejanas, y los domingos, el tercer domingo de mes, almuerzo de película en este programa, Transformaciones en Radio Sarandí.
0: O sea, el próximo domingo.
1: Pasado mañana.

0: La costa es ideal para hacer vela.
1: Correcto.
0: Por los vientos que no son demasiado peligrosos, pero que existen y te permiten desplazarte de un lado al otro.
1: Y recorrer esa gran variedad de islas.
0: Irte

Llegas a la costa, mirás y ves un azul celeste increíblemente hermoso, pero además vos ves el fondo y podés estar en un acantilado y ves el fondo. ¿Por qué está tan claro? Bueno, yo no sabía la razón.

0: entre los países miembros. Y lo que quiere es que todo se parezca, todo sea lo más parecido posible.
1: Lo que dice la palabra, la Unión Europea.
0: La Unión Europea.
1: ¿Y qué aire se respira en esa sigla, Roberto?

alrededor, con las casas típicas de la zona, de piedra, de tejados, de tejas rojas, y tiene un camino que va a, sale del pueblito y va al otro lado. El pueblito está como en una lengua tipo península hacia afuera,

0: 21 años.
1: Y era Yugoslavia y estaba nada más y nada menos que Tito, que sí. Gobernó desde fines de la Segunda Guerra, año 45, hasta el 80, si no me falla la memoria.
2: Y Stalin, sí. Y Stalin mirándola de reojo.
0: Y Stalin mirándolo de reojo, con unas ganas de comérselo.
1: No, pero Roberto, en grandes rasgos decía, pienso que el tema del desarrollo turístico tiene que ser...

artificial, tienen una manera de adaptarse al turista muy, para mí, muy positiva. No son serviles, pero no son malagradecidos, no son groseros. Y han hecho obras interesantísimas.

de la costa han hecho paseos marítimos muy, muy, muy buenos, creando un centro de atracción para el visitante. Amplios, no

0: almorzar o a tomarse una cerveza, un Campari, lo que sea, al lado del mar.
1: ¿Acompañado de cosas temáticas?
0: Y rodeados de maravillas, porque no nos olvidemos que allí, por ejemplo, los venecianos estuvieron cientos de años. Claro. Los griegos fueron de los primeros que aparecieron por ahí. Uh-huh.

Y se mantiene en la arquitectura, en las iglesias, en los monasterios. Tienen un sello muy particular. Por otro lado, si vamos a Split, por ejemplo, nos encontramos con grandes obras de los romanos. Y ahí construyó Diocles,

0: tiene una tienda, vende fruta, pescado. No son museos fríos, son ciudades que tienen la parte antigua totalmente viva. Y eso es muy positivo, disfrutás mucho más de recorrerlo, ¿no?
1: Nos pregunta un oyente.

el puerto de Zadar, para los amantes del buen fútbol, es donde nació Luka Modric, el jugador croata y del ex jugador del Real Madrid, ídolo de los croatas, por supuesto. Zadar es una ciudad romana, con muchos edificios romanos, mucha belleza, muy soleada, y está ahí donde empiezan

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1: ¿Usted sabe por qué nos siguen eligiendo? Porque somos credibilidad, confianza, contención y compañía calificada. Porque además le brindamos

Bueno, esas islas tenían árboles como todas las otras, bosques y todo. De ahí sacaron los venecianos toda la madera para construir Venecia. Y ahí tenemos el ejemplo de

0: era el primer puerto para adentrarse en el este de Europa, vamos a decir.
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es preciosa, tiene todos los encantos de la influencia romana y luego de un medioevo en el cual por ahí entraba y salía muchísimo comercio. Está sobre el mar, evidentemente, y es, a mi gusto, es más bonito que Split.

y Túnez, donde ahí había piratas de gran importancia, ¿no? O sea, muy temidos. Aquí no tanto, porque ya estaban instalándose las fortalezas en la costa. Entonces había una nobleza, distintas noblezas, ¿no? Distintas familias, pero que estaban. Hay que acordarse que esta zona tiene enfrente a Italia, toda Italia. Entonces, hasta el día de hoy hay un ir y venir.

0: Roberto Bennett, los contactos aéreos, las conexiones aéreas para llegar a Croacia son fluidas.
1: Sí, sí. Ahora,
0: ¿desde qué aeropuerto? Y sí, a su vez también por tierra. ¿Cuál es la puerta de entrada a Croacia por tierra?
1: La puerta de entrada a Croacia es como era en la época del Imperio Austrohúngaro, por Italia, lo que es hoy Italia.

charter, por una vez más por resultado del turismo, el crecimiento del turismo. Y el crecimiento del turismo que ha abierto una ventana con una oferta nueva, diferente. Es la nueva oferta, es la nueva

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0: Triviche es un parque nacional que está cerca de Zagreb, y Zagreb está, digamos, en el medio de Croacia. Entonces,
1: Es el mayor y el más antiguo de los
0: de los
1: parques
0: parques nacionales.
1: nacionales croatas.
0: Sí,
1: Exacto.
0: y tiene una característica que lo hace excepcional, y es que tiene una sucesión de cascadas y cataratas impresionante. No tiene el tamaño, las cascadas no tienen el tamaño ni el volumen que tiene igual.

caminar mucho. Yo calculo que se camina como 4 o 5 horas. Y vas bordeando vías de agua y cascadas. Y pasando por arriba de cascadas pequeñas y junto a cascadas más grandes. Y una sucesión que van cayendo como fichas de dominó hasta un lago. Un lago

insectos, pero es muy bonito y tiene una lengua del mar Adriático que se mete en la zona donde está Kotor, que es el puerto por excelencia para el turismo, y tiene

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Las 13 horas almorzando en radio con Roberto Bennett y este almuerzo de película, el cine de Meryl Streep. 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Después...

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2: Buen día para todos, bienvenidos.
1: Te cuentan qué es noticia a las 6. 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

hora, lo que transformará los días siguientes en realmente sensaciones térmicas muy bajas. A partir del martes, 5 de mínima, 11 de máxima, así toda la semana hasta ya el viernes, donde comienza

análisis más sociológico que deportivo, lisa y llanamente. Pero además el pretexto de conversar hoy con él no solo es porque estamos en el Mundial, sino que es autor del libro Los Elegidos. Andrés es un connotado hincha y periodista vinculado al Club Nacional de Fútbol, como hincha digo. Los Elegidos son los 100 futbolistas más trascendentes de la historia de Nacional. Andrés Reyes publicó este libro hace algunos días y bueno, vamos a estar conversando del Mundial

Que están invitados a transitar la mañana junto a nosotros a través del 6900, vía mensaje de texto participan con sus preguntas, comentarios y opiniones, y si quieren participar del sorteo de entradas de cine o libros, mandan la palabra cine o la palabra

mujer en París. Murió en 1997. En realidad, más allá de su fecha, esta semana se cruzó como un rayo su voz, así que me pareció

0: durante la semana y 11-12 las máximas, pero sin lluvias en el horizonte. 6 de la mañana, 25 minutos, momento de comenzar a repasar alguna de las voces que forman parte de la agenda informativa de Sarandí durante esta semana.
1: Vamos a recibir ahora, Vale, con gran gusto en estudios y en vivo, al señor diputado Pablo Abdala, que además citó al ministro del Interior, Carlos Negro,

0: en el trasfondo de todo esto está la plata y está el afán de lucro de grupos que actúan en la ilegalidad. Bueno, si eso no logramos darle una respuesta o conjurarlo de alguna manera, difícil va a ser superar esta realidad.
1: Y más allá de lo que

0: Pero desde tu punto de vista, por lo que acabas de mencionar, ¿es apenas un marco teórico y no deberían esperarse grandes soluciones a instancias de este plan? ¿Hay que esperar? ¿Cuál es la opinión?
1: Con toda franqueza, y lo dijimos ayer, yo tengo una mirada crítica o pesimista o escéptica, más bien es la palabra, con relación al llamado plan de seguridad. Y no lo digo desde mi lugar de diputado de la oposición, lo digo con absoluta objetividad. Yo creo que

objetivo de hablar de todas estas cosas con el ministro del Interior, resulta que la bancada del Frente presentó un proyecto modificando la ley de tenencia de armas, que son una decena de artículos que lo único que hacen es cambiar en alguna medida la tipología de algunos delitos.

Republicana, la subdirección de la Policía Nacional, la Jefatura de Policía de Montevideo. Y cuando hace la conferencia de prensa que ustedes presenciaron, como la presencié yo, ese mismo jueves 11, bueno, incurre en lugares comunes, en sostener que eso en todo caso tiene que ver con relevos que se dan naturalmente, que no hay que asignarles ninguna interpretación, ni valor, ni significado especial, aunque en determinado momento, como dije yo ayer,

Pero ¿cuál es la discrepancia que tenemos? Al ministro creo que lo inventaron a último momento, porque fue el último nombre prácticamente que se conoció del gabinete de Orsi en la etapa de la transición. Y se supo además que se manejaron otros nombres que por distintas razones se descartaron. El ministro es un hombre de bien, fue un gran fiscal, es un gran jurista, pero tuvo que hacerse, tuvo que construirse como ministro. Y cuando asumió no tenía plan, porque no había plan, y él mismo no sabía por dónde iba a ir. Y por eso en algún momento, en los primeros meses del año pasado y de la gestión del actual gobierno, dijo, vamos a trabajar en un plan para el 2026, que ya eso fue.

El delito, que obviamente se mueve permanentemente y se traslada de una zona a la otra. Bueno, todo eso yo creo bueno, que es algo que en el Uruguay hemos logrado, hemos alcanzado. ¿Alcanza? No, no alcanza, porque a no creer que la policía es la que puede.

según dicen las encuestas de victimización. Podremos contener un poco más o menos o no los homicidios, pero los problemas profundos van a seguir vigentes como los tenemos hoy. Y no ha habido presupuesto para la fiscalía. Y la fiscal Ferrero ha pedido 2 fiscalías de cibercrimen y le crearon 1. Y 2 fiscalías de estafa, que se cometen cerca de 30.000 estafas en el Uruguay todos los años, cuando hace 10 o 15 años se cometían apenas 4 o 5.000.

mando político de la policía, pero esto tiene también un carácter institucional, particularmente se ha dado así en este periodo de gobierno, porque ha habido una injerencia, que ese es un dato novedoso, en la conducción de la policía y en el combate al

Bien, y se plantean ideas y se hace tormenta de ideas y después el gobierno presenta un, llamémosle, plan. Mientras todo eso se procesa, también se va procesando todo lo otro y ahí nadie tiene arte ni parte, salvo el doctor Díaz, el Poder Ejecutivo, ¿verdad? El Frente Amplio, bueno, el partido de gobierno. Y bueno, y en última instancia, ¿qué termina siendo más gravitante que qué? Y bueno, esto último antes que lo otro.

0: mucho para estar cerca y para ya estar inmersos en él.
1: Entre los últimos minutitos ya, pero no quería dejar de preguntarte si ayer, lo deslizaste al principio, pero quiero volver un minutito en eso, si ayer recibieron alguna respuesta con respecto a

o más abarcativa de lo que usted quiere hacer, bueno, restablezca el que ya tenía, si era tan importante. Entonces, ahí es donde yo veo que el gobierno habla mucho, resuelve poco y no queda muy claro hacia dónde quiere ir cabalmente. El proyecto, ¿por qué lo

escaso viento, 20 kilómetros por hora la máxima en zonas costeras, y les dije 13 grados la máxima en materia de temperatura. El lunes, nuboso, cubierto, puede haber alguna probabilidad de precipitaciones durante la jornada, 5 de mínima, 12 de máxima, y también aumenta la probabilidad de vientos, rachas que podrían llegar hasta los 50 kilómetros por hora. Después, una semana sin lluvia.

facilitar las exportaciones e importaciones. Entre las medidas incluidas figuran una unificación de registros, la ampliación de la vigencia de los registros sanitarios de 5 a 10 años, la digitalización de trámites y la aplicación del mecanismo de silencio positivo para determinados procedimientos administrativos. El proyecto también incorpora disposiciones orientadas a los consumidores y a las pequeñas empresas, entre ellas la obligación de exhibir precios por

0: disminuimos la burocracia y los trámites que hay. Esto contribuye a eso, es un paso que me parece que habría que valorar.
1: Cambiamos de tema. El ministro del Interior, Carlos Negro, adelantó que el segundo trimestre del año registró una leve subida en los homicidios y en la cantidad de heridos por armas de fuego respecto al mismo periodo del año pasado. Las cifras oficiales estos meses no fueron tan favorables como los del primer trimestre, cuando prácticamente todos los delitos mostraban tendencia a la baja. De todos modos, Negro sostuvo que en el conjunto de delitos la tendencia continuará siendo descendente. Explicó que el aumento

0: comportamiento general de los indicadores delictivos.
1: Hasta ahora tuvimos un trimestre cerrado que arrojó resultados que daban a la baja en prácticamente la totalidad de los delitos. El segundo trimestre del año, que va a conformar un futuro semestre, no tiene datos tan favorables como los del primer trimestre, lo cual va a ocasionar un cambio quizá en el semestre de lo que se venía dando.

0: es una tendencia, la baja, otro es un dato que recién transcurrido ya más de un año de gestión se da en un trimestre en particular que altera los resultados de un semestre.
1: El diputado del Partido Nacional, Pablo Abdala, cuestionó la conducción del gobierno en materia de seguridad y afirmó que la presidencia de la República, a través del prosecretario Jorge Díaz,

Presidencia de la República. Y por supuesto a la Prosecretaría de la Presidencia y el doctor Díaz ejerciendo una influencia o una incidencia o hasta una interferencia en determinadas competencias del Ministerio del Interior, que ahí es donde yo digo, desde el punto de vista institucional, me parece que en lugar de ayudarlo a Negro lo están complicando, y creo que eso está generando un modelo de conducción que a la propia policía le genera o le da señales muy equívocas. Y lo bajo a

material aporta gran tranquilidad respecto al procedimiento y afirmó que permitirá esclarecer lo ocurrido, aunque aclaró que las imágenes están en poder de fiscalía. Según informó el propio Ministerio del Interior, el adolescente fallecido estaba armado y apuntó a los efectivos cuando ingresaron a la vivienda. Durante los allanamientos se incautaron dos pistolas Glock, una de ellas con la numeración suprimida y modificada para aumentar su capacidad de fuego, además de los cargadores de alta capacidad y municiones de diferentes calibres. En otra

0: su evaluación y el mando de la policía también pueda estar en calma y tranquilo esperando esa resolución, como dijo nuestro ministro ayer, entendiendo de que se cumplieron los protocolos como corresponde.
1: Clavijo se refirió también a los episodios de pedradas que ocurrieron contra la policía.
0: Acá lo que es claro es que los que hacen eso no están en apego con la ley. Y el que no está en apego con la ley, la comunidad tiene que tener la certeza que la policía no

propone negociarlo. Y el otro componente es el componente de la información, ¿no? Ahí hay un aspecto clave, central, que es muy importante para el Ministerio del Interior, y es que los tiempos que están legislados hoy para tanto que materiales de armamento del Ministerio de Defensa como la Dirección de Aduanas, que tiene obviamente en importando o en tránsito armas, municiones, etcétera, como las armerías, que son

o los controles de tenencias de armas. Entonces, estamos poniendo el foco en la parte más fácil, que es lo que ya conocemos. Es decir, vamos a seguir castigando y seguir limitando las posibilidades de los que ya conocemos, que son los legales. Ahora,

Nombres de extranjeros que residen en la ciudad. En declaraciones a Canal 10, Arbulo señaló que esta situación refleja una contradicción social, ya que muchos uruguayos critican la discriminación que sufren compatriotas en el exterior, mientras reproducen conductas similares en nuestro país. Además, indicó que aproximadamente la mitad de los casos denunciados se resuelven cada año, mientras que el resto continúa en proceso.

acceden. Correa sostuvo que el barrio arrastra problemas de larga data vinculados a la precariedad habitacional y la falta de saneamiento y a dificultades de acceso para que los servicios de emergencia en ese sentido. Indicó que en algunos sectores las ambulancias solo pueden ingresar con apoyo policial debido a problemas de seguridad y a las características de los pasajes internos.

Básicamente basándonos en ciudades del mundo donde se aplica muy bien. Esto ha generado que se potencie comercialmente la zona, se instalen paradores, se instalen emprendimientos gastronómicos, otro tipo de emprendimientos también, y se genere toda una vida nocturna que hoy en día la Rambla no tiene, y eso genera inseguridad, eso genera picadas de motos, eso genera un montón de problemas que entendemos que se pueden solucionar mediante esta iluminación. Esto fue avalado por la unidad técnica.

0: Había otros hombres en el apartamento que abusaron de él y trataron de obligarlo a tomar cocaína. También menciona que Penades organizaba fiestas en Punta del Este en las que participaban decenas de personas, incluyendo menores a los que ofrecían cocaína y éxtasis.
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a la selección marroquí que está invicta. Brasil goleó 3-0 a Haití con contundencia en el estadio de Filadelfia, en Pensilvania, por esta segunda fecha y por el grupo C. Obtuvo el primer triunfo en el torneo y llegó a 4 puntos, al igual que Marruecos. Los brasileños lideran el grupo junto con los marroquíes con 4 unidades, mientras que Escocia tiene 3 y Haití sigue último sin puntos.

última fecha enfrenta a Curazao y son los favoritos para obtener la victoria. Ecuador-Curazao a las 9 de la noche en Kansas y cierra la jornada de hoy ya en el día domingo a la 1.

sabemos que es un equipo muy físico, muy rápido. Así que bueno, creo que vamos a tener que trabajar la paciencia también nosotros, tener la pelota, moverla de lado a lado, creo que va a ser fundamental. Y bueno, sabemos que el juego directo va a estar un poco complicado por esto mismo, que ellos juegan con un bloque bajo.

2-2 de Irán en su primer partido en el torneo contra Nueva Zelanda, disputado en Los Ángeles, el seleccionador Amir Galenoy había considerado que su equipo era el más maltratado de todo el Mundial. Tras meses de incertidumbre debido a la guerra en Oriente Medio, el Team Meli participa en el torneo pero se ha exiliado a último momento en México, donde ha establecido su campamento base en Tijuana en lugar de la ciudad estadounidense de Tucson, Arizona, donde debió radicarse originalmente.

jornada de ayer surgió información de que algunos directivos del Club Carbonero viajarían a Miami en las próximas horas para poder reunirse con el representante del ex jugador de Wanderers. Desde el Carbonero detallaron que esto no es así, pero afirmaron que Hernández es uno de los nombres

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Finalmente, el jefe del gabinete de ministros, Manuel Adorni, figura central de un escándalo por presunto enriquecimiento ilícito. El anuncio fue hecho por el propio Adorni tras una reunión con el presidente Javier Milei. Publicó en su cuenta de X que Adrián Rabier

0: limitados si la coyuntura internacional y las sanciones económicas de Estados Unidos frente a Cuba no cambian. Podrán tener efectos también negativos al nivel de la inflación, de los salarios, etcétera. Es un riesgo, como fue la reforma monetaria de 2021.
1: A pesar de estas reformas,

fueron objeto de represión debido a su identidad política, real o percibida. Y en el caso de las mujeres, aunque la primera fase de la represión del 2018 al 2020 se caracterizó por una represión violenta y desproporcionada de las protestas, bueno, muchas mujeres participaron en estas protestas y el movimiento feminista puso sus estructuras organizativas al servicio de la movilización.

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el ingreso de una masa de aire frío a partir del martes y por lo menos hasta el jueves, según los anuncios, con temperaturas que estarán en el entorno de los 5 o 6 grados en las mínimas y máximas que no superarán los 12 grados en las máximas durante la semana. Seguimos escuchando en Informativo Sarandí algunas de las presencias que han estado aquí en el programa.

0: Sí. De hecho, el maltrato y el abuso más común es llevado adelante por hijos e hijas. Uh-huh. Eso es fuerte, pero...
1: Sí, sí, sí, horrible. Yo le pido perdón a mi mamá por las dudas.
2: Sí, en esto que hablábamos ahora con Aldo de ese video y esa charla que muestra un poquito y nos hace ver cómo naturalizamos en realidad. Y eso que vos decís en hijos, hijas y también el cuidado en los centros que están para atender a las personas en la tercera edad y mayores, que algunos...

0: cuidar a una persona entonces.
1: Claro, exactamente.
2: Y ahí ya nos metemos en otro tema, porque una cosa es cuando se necesitan esos cuidados por determinados problemas de salud asociados a la edad, y otros cuando en realidad no hay ningún problema y aún así de salud grave y aún así se dan estas

0: O creo que darle sentido a la vida, independientemente de que seas productivo o no, ¿no? Que creo que toda la sociedad está apunta a que, bueno, servís y sos productivo y te jubilás y ya no servís para nada. Bajar nosotros cinco cambios, o sea,
1: Sí.
0: no pretender que sean ellos los que se adapten a nuestro ritmo y también.

tenga la persona, ya sea cognitiva o física, hacerlos partícipes lo más posible. Y creo que parte de la dignidad de una persona es poder elegir cómo vivir esa etapa de tu vida y la elección en las cosas más simples, ¿no? Más cotidianas. Lo mismo, a ver, dábamos otro ejemplo siempre, una persona que físicamente capaz no puede

y en realidad no todas las personas mayores necesitan ser cuidadas, sino simplemente acompañadas. Y un centro diurno en realidad promueve una vejez activa, promueve la autonomía, no necesariamente tiene

Es como una luz que se prende y que se apaga, ¿no? Si la persona mayor se va del centro diurno con una sensación y con una emoción positiva, valió la pena, porque no solo se estimuló

0: Centenario y bueno, eso, vienen, hacen actividades cognitivas, físicas, sociales, tenemos un equipo interdisciplinario, yo soy gerontóloga, también hay psicomotricistas, fisioterapeutas y bueno, y un poco es independientemente de mejorar la calidad de vida y darle sentido y propósito a la vida de las personas mayores, también asesoramos a los familiares, que es un poco lo que hablábamos de la prevención.
1: Sí.
0: Parte de prevenir el abuso y el maltrato es un poco trabajar en las dos patas, ¿no? Con la familia y con la persona mayor.
1: Y está bueno, después de esta entrevista que se puede volver a escuchar en las redes sociales de Sarandí, repensarnos.

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1: Bueno, le vamos a dar la bienvenida aquí en Informativo Sarandí al defensor del vecino de Montevideo, Daniel Arbulo. Daniel, bienvenido.
2: Muchísimas gracias por acompañarnos.
1: ¿Sí? Y bueno, hay una serie de datos interesantes para conversar. Defensor del vecino, acciones en más de 50 barrios en el periodo 2025-2026, aumento del 10% de los

0: convoca a las partes, empezamos a identificar el problema, porque bueno, muchas veces el problema parece ser el ruido molesto, pero también el problema puede ser, nosotros lo hablamos el año pasado cuando estuvimos acá, puede ser el origen de la persona, pueden tener problemas generacionales. En muchos casos hay una ausencia de diálogo y de no conocer el vecino y la vecina cuál es la situación.
1: Denuncio antes de hablar con el vecino.
0: Exacto, ejemplo. Y después me

0: entre uno y otro es importante. Entonces ahí hay que generar diálogos. La intendencia convocó a un espacio de diálogo sobre las propias ferias y de hecho nosotros creemos que también podríamos pensar en algunas ferias que están en las calles y veredas, pensándolas en las plazas públicas, que eso contribuye a uno de los conflictos principales que
1: ¿y
0: es...
1: ¿Y los ruidos?
0: Bueno, y los ruidos tienen que ver con
1: la propia feria. Por favor, exacto. No me tiren los caños a las 4 de la mañana al piso.
0: Exacto. Entonces, ahí hay toda una...

esto es muy importante. El papel de la Defensoría es explicitar el problema. Hay una demora en el arreglo del saneamiento porque hay un problema de presupuesto. Hay una demora en el transporte público porque capaz que hubo una obra o efectivamente

0: un año 94 asuntos colectivos,
1: sí,
0: que son asuntos colectivos de miles de personas, que tienen que ver con personas en situación de calle, con infancia, con migración, con el transporte colectivo en plena previsión de una reforma

0: interior a la hora de los lugares y con los municipios a la hora de pensar a dónde disfrutamos. Nosotros no hemos avanzado mucho, pero en marzo hicimos un planteo al prosecretario Diego Olivera de la Intendencia de la necesidad de discutir la noche en Montevideo, que es una de las fuentes de
1: hay que discutir la noche montevideana.
0: Nosotros creemos que sí. La noche, los lugares a donde vamos, los horarios, la forma en que

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es la autora de la novela Oxígeno, que llegó hace algunas semanas al Uruguay a través de la editorial Alfaguara, pero también es autora de la novela Los Nombres Propios. Tuve la posibilidad de conversar con ella y grabar una entrevista para Sábado Sarandí sobre, bueno, distintos temas, sobre el proceso creativo, sobre los temas que atraviesan su escritura, sobre esta novela Oxígeno, que tanto tiene que ver con su

tantos años del siglo XXI, qué vigencia tiene Gardel, si sigue ocupando el lugar que ocupaba en la música popular en el Río de la Plata. Y luego tendremos Mil Lugares para Ir, el espacio de Guamatur. Por supuesto que ustedes, si quieren participar del sorteo de

Reuniéndose también por estas horas muchos analistas, incluso también miembros del Partido Republicano, incluso también del movimiento MAGA al que pertenece el presidente Trump. ¿Para qué sirvió esta guerra si finalmente ha tenido que avenirse Trump a firmar un acuerdo que parecería darle mayores ventajas a Irán? Digo parecería porque luego vemos que Irán tampoco se lleva de rositas todos los regalos, ¿no? Es decir, es verdad que se le van a

tampoco se lleva de rositas todos los regalos, ¿no? Es decir, es verdad que se le van a descongelar fondos, es verdad que ya no hay un bloqueo a la salida desde los puertos iraníes de los barcos petroleros que puede sacar Irán, pero sabemos que la semilla del cambio está bien plantada en un país que por ahora sigue gobernado con mano dura, porque esta guerra lo que ha hecho es, ya lo hemos dicho contigo en otras notas que hemos trabajado juntos a raíz de esta guerra que inició el 28 de febrero con ese ataque conjunto de Estados Unidos e Israel contra Irán, con pretextos, con lo

firmar algo que lo vuelve a la casilla de partida casi con un acuerdo, digamos, menos auspicioso para Estados Unidos y para Occidente y para el propio Israel, tan interesado como ha estado y sigue estando Netanyahu en digamos, eliminar, en deponer al régimen de los ayatolás en Irán. Es un acuerdo que es más precario de lo que había firmado en el 2015 Obama, ¿sí?, con el apoyo de Naciones Unidas.

intereses de Israel. Todo esto está ahí en el tapete, pero la pregunta del millón es, ¿va a poder continuar esta, digamos, este cese el fuego? ¿Van a poder ir más allá de los 60 días? Sobre todo porque Netanyahu no parece dispuesto a comprometerse, ¿no?, con un acuerdo de paz que él entiende que es, digamos, negativo, perjudicial para los intereses de Israel y que tiene además ministros de línea dura, como ya conocemos.

narrativa de que nosotros hemos negociado porque realmente la otra parte ha sido derrotada, ¿no? Y es verdad que si uno analiza los golpes certeros tanto de Israel como de Estados Unidos, militarmente, por supuesto que la supremacía militar de Estados Unidos ha garantizado el éxito de las operaciones militares. De eso no cabe duda. Pero también es cierto que una vez más el caso de esta guerra contra Irán se va a estudiar en

importantes y giros copernicanos. Por ejemplo, Estados Unidos ahora está preparando una segunda visita del primer ministro sirio, que recordemos que antes se le apodaba al Golani porque proviene de la zona del Golán, invadido por Israel en

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hasta 2-3 semanas antes de arrancar, estaba ahí sin ningún tipo de entusiasmo, más allá de que justo estaba hablando con la gente de Brecha y había arreglado para escribir durante el Mundial, entonces estaba más o menos metido en el tema, pero toda esta

veces al arco, o sea, remates bien dirigidos, 10 veces en un partido, y en el Mundial anterior rematamos 11 veces en todo el Mundial. Claro, vos decís, capaz que no está tan bueno esto, pero lo otro fue espantoso. Bueno, ahí yo eso lo

La historia del Club Nacional de Fútbol. Acabas de publicar los elegidos, los 100 futbolistas más trascendentes de la historia de Nacional. Es decir, sos un periodista que jamás ocultó su

0: No, te diría que al contrario, lo sufro cada vez más.
1: Sí, no, la verdad. Y bueno, y sacaste Los Elegidos en un momento donde está con la pólvora mojada Nacional.
0: Sí, pero igual eso no nunca fue un obstáculo. Lo que sí era, me acuerdo que cuando yo hice todo craneado para que estuviera pronto el libro para el 14 de mayo, pero estuvo antes, estuvo creo que el 29 de abril o algo así, ya lo tenía en mi casa.

Era muy habitual porque antes vos querías ir a los céspedes y entrabas, ¿no? Ahora obviamente te piden, no entra cualquiera, no entra ni un periodista. Pasó en Peñarol también, en un hotel. Llegó el plantel y como que acercaron a un jugador de Peñarol, un juvenil también, para hablar con él así directamente. Sí, a mí son prácticas que obviamente no solo no me parece que estén bien, sino

científico, lo más objetivo posible. Para evitar precisamente eso, de no ir por lo que yo elegiría. Obviamente, si yo hubiera hecho la lista, no hubieran sido estos los 100, hubiera habido algunos que no estuvieron y de repente alguno que está acá no hubiera estado, incluso hasta por el desconocimiento, porque uno, más allá de que está metido en la historia nacional hace muchos años, que siempre he estado, incluso desde mucho antes,

pero sí he estado pensando en extenderlo a cuestiones no deportivas, porque yo no podría hacer un libro así sobre Peñarol, obviamente. Y sobre la selección, muchos de los que están acá estarían ahí, entonces quedaría medio raro para mi gusto, pero

haciendo varias cosas al mismo tiempo. Por un lado la fórmula, pero por el otro lado ya me empecé a escribir historias. Y eso hizo que me quedaran historias escritas, pero afuera. Por ejemplo, la que menciono más veces es la del Indio Morán, que el Indio Morán quedó 101. Es el primero de los que no entraron, pero en alguno de los cortes de esas versiones intermedias de la fórmula, él estuvo y tiene su historia escrita. Algo voy a hacer en algún momento con las historias.

0: su trayectoria fueron ídolos, pero con el tiempo pasaron a Peñarol. Pero los tres que están en el libro volvieron a Nacional. Entonces eso hizo que capaz que bajaron un poco en la consideración. Están peor posicionados que si no hubieran ido a Peñarol, pero están. Y después hay ejemplos como me viene Juan Carlos de Lima, William Castro, que sí, fueron campeones del mundo con Nacional. Fueron a Peñarol, pero no volvieron a Nacional. Exacto. Y eso hace que lamentablemente ninguno de los dos aparezca en el libro.
1: Sí. Y bueno, y tuviste la generosidad de invitarnos a algunos a escribir.
0: Sí, mi

0: contanos cómo fue todo ese proceso y bueno, y cómo conseguir el libro.
1: Bueno, el proceso fue, se apoya mucho en experiencias previas que están vinculadas también con esta casa, el libro.

0: momento está también disponible en la tienda de Nacional, ahí en el Gran Parque Central. Pueden ir ahí, uh-huh. poner un partido, comprar el libro, después incluso se lo pueden tirar a línea.
1: Bien, el libro se llama Los Elegidos, los 100 futbolistas más trascendentes de la historia nacional, de Andrés Reyes. La verdad que primero te agradezco que me hayas convocado, pero además me parece que está es más que interesante la forma que

0: Última. Y la última es a las 7. Así que
1: Bien.
0: hicimos un plan de silenciar teléfonos, ponerlos en modo avión para salir y no quiero que tiren cohete, nada, o puteadas, nada. Quiero llegar a mi casa y verlo como en los viejos tiempos,
1: Está bien.
0: como cuando lo grababas en el videocasetero.
1: Así que ya tenemos la noticia de que la mañana es la última en el Solís.
0: Exactamente.
1: Gracias, Andrés, por
0: No,
1: venir.
0: gracias a vos.
1: Chau, chau.
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una fuga de monóxido de carbono en su vivienda estuvo a punto de costarle la vida a ella y a su pareja de entonces. Lo que podría haber quedado como una trágica anécdota se transformó en literatura. Pero Oxígeno no es solamente el relato de un accidente, sino que Marta Jiménez Serrano aprovecha para reflexionar sobre la fragilidad de la existencia, sobre el amor.

mal sentido, las palabras también pueden ensuciar mucho, ¿no? O sea, si lo tuviera que resumir, creo que las palabras pueden ayudar a revelar la realidad, a nombrar lo que ya existe y, por tanto, hacerlo más verdadero, o a tapar la realidad también, ¿no? Entonces,

0: No todo el mundo, el amor es poliamor, ¿no? Hiciste una suerte de radiografía también ahí, capaz que por eso también estás muy segura de lo que estás contando por ese análisis seguramente literario que hiciste para escribir el libro.
1: Sí, no sé si estoy segura de lo que estoy contando, pero...

0: libro y hacer alguna de estas relaciones epistolares, te pasan por la palabra todo el tiempo.
1: ¿Es este los nombres propios tu gran libro, libro que marca un mojón, vida literaria?
0: No sé si tengo carrera suficiente para hablar de un libro que marque un hito. Hasta el momento creo que todos han sido importantes en un sentido o en otro. Los nombres propios es el libro que me hizo escritora, es el libro con el que yo me convertí en escritora y con el que, de manera progresiva, pero

0: actualmente a llegar a vivir de esto, ¿no? Entonces es un libro que me ha cambiado la vida, absolutamente.
1: ¿Cómo se hace una escritora?
0: Escribiendo mucho. Bueno, y en un momento dado intentando publicarlo, ¿no? Pero yo he escrito desde siempre, desde que soy niña, primero como un juego, luego como un desahogo adolescente, luego como... Entonces, escribiendo muchísimo.

0: Porque no, pero a veces cuando preguntamos cómo se hace una escritora, nos saltamos directamente a la parte editorial. Y bueno, lo básico y fundamental es escribir un montón y tener cosas escritas.
1: De lectura, ¿cuánto te aporta para ser escritora?

0: Tengo mucho, claro.
1: ¿Por dónde empezar a leer? Porque recibo muchas preguntas de madres, padres, tíos, abuelos, que dicen que tienen a sobrinos, hijos, nietos que quieren escribir o que quieren empezar a escribir. ¿Y por dónde empezar? Siempre los escritores me dicen leyendo. El tema es que leer, por dónde empezar en un mundo además también tapado de libros y cosas.
0: Yo creo que por lo que nos guste, la verdad. Yo creo que no...

Va cada época, pero mira, o sea, yo qué sé, a mí el 18 no me gusta nada. Yo lo he estudiado, lo he leído, lo conozco. Sé lo que hacía Galdós. No es algo que yo me ponga a leer por placer, pero creo que podemos diferenciar esas dos cosas, ¿no? Tenemos esa capacidad que a veces parece que... Creo que lo bueno de la literatura es que te puedes acercar a ella para muchísimas cosas. Para disfrutar, para...

0: Cultura, yo no pienso en la etiqueta que luego se le vaya a poder poner al libro en ningún tipo de término, ¿eh? Cuando se lo mandé a mi editora, ella me decía, es una novela de no ficción esto, y yo le decía, pues será. Yo no ni pensé en si estaba mandando una novela o no estaba mandando una novela o en qué estaba mandando.
1: Lo que pasa es que ahí es donde aparece el mundo editorial, que hoy es tan complejo y tan preciso como fenómeno de Legosas.

0: un apartamento, muriéndose, o, digamos, un escape de gas hace que esté a punto de morir la autora, en este caso tú,
1: Ah.
0: su pareja, o sea, literariamente era algo que rendía mucho. Soy Siri.

ahora mismo en la sociedad, o sea, no es que la religión esté muy presente, pero Dios dirá, que Dios nos pille confesados, Dios mediante. Pero claro, hablamos de Dios, hablamos del azar, hablamos de la vida, o sea, cuando estamos diciendo estas frases que tienen un peso grande en el lenguaje coloquial, da igual que estemos hablando de Dios, o de la vida, o del destino, o del azar, estamos refiriéndonos a todo eso.

como amenaza, ¿no? Porque siempre hay un miedo y siempre hay, cuando llegó la imprenta, iba a ser el horror, los escribanos iban a quedar sin trabajo, nadie iba a poder diferenciar un texto verdadero de uno falso, cosas que suenan extraordinariamente.

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0: música infinita. Y vinieron algunos libros interesantes, algunos tesoros raros, como por ejemplo los libros de Stendhal sobre la vida de Mozart. Fíjese qué interesante. Usted lo tiene, Stendhal.
1: Sí,
0: Gargouille
1: señor.
0: et Lenoir, el rojo
1: Sí,
0: y
1: claro,
0: negro,
1: exacto.
0: ¿no?
1: Un clásico.
0: Es una maravilla, es uno de los escritores, quizás uno de los grandes maestros de la narrativa romántica.
1: Rojo y
0: Es un
1: negro
0: escritor.
1: debería leerse.

vida de Mozart, nos encontramos con alguien que hace de esa suficiente concisión una rendida y clara aproximación a lo que es el misterio de una vida de la que se sabe algo y no se sabe todo, como en todas las vidas, Jaime, por

ir a la capilla Sixtina a escuchar, es decir, hacen una audición para él del Miserere, que es una composición magnífica. Se la recomiendo, Jaime, yo no ceso de escucharla, es una composición infinita. Pobre de mí, ten misericordia, ¿no? Es muy linda.

Rimbaud, el poeta, escribió Las Iluminaciones a los 16, 17 años. ¿Qué experiencia de vida puede tener? La experiencia emocional. Ya decía Kierkegaard, Jaime, yo envejecí en el vientre.

ya en la época que escribe Stendhal, ya estaba canonizado como lugar común. Muchas de las anécdotas, el niño con su mala conducta, el niño genio desde temprano, todas esas cosas que recoge Stendhal, digamos, como prolijamente. En cambio, la vida de Händel es menos heroica.

hizo sus principales óperas, Rinaldo, Julio César, sus principales obras las compuso ahí. Händel es un maestro del barroco, junto con Bach y Vivaldi, le diría que de la plenitud del barroco son los grandes maestros. A mí me gusta más el primer barroco, que es el siglo previo a ellos, pero

0: de vinculación social, cuando canta en coro, cuando encuentra a alguien que reconoce la música que a usted le gusta, eso crea una cercanía mucho más cercana que otras.
1: O sea que, escuchando a los autores de los dos libros

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fantástica, es posible. Pero Rama lo baja a tierra y lo coloca en el mundo y dice que él está en el mundo y ve esas extravagancias del mundo y las extravagancias de su perspectiva. Pero entonces, la concepción de raro para Rama es una manera de también de anclarlo, de hacernos ver.

0: de vivir espiritualmente, y ese camino de vida espiritual era el arte. Pudo ser la música, pudo ser la literatura, pudieron ser las dos, pudo ser el pensamiento, la reflexión, la filosofía, en una diletancia que le es muy particular, ¿no? Digo, creo que, bueno, como todos los caminos de los artistas, son irrepetibles.
1: Uh-huh. Sí, claro. En el caso de Feliberto Hernández, lo que pasa es que

0: exactamente un stand-up, pero él hacía algo así que dialogaba con el público y generaba un espectáculo, sí, un diálogo, claro,
1: seguramente,
0: un discurso. Le interesó mucho, dejó anotado, historias sobre artistas.

Y esos dibujitos que son hermosísimos, ella, lo de gracia es que los recortó de las cartas de ella, es decir, su letra no está, se quedaron los dibujitos que son maravillosos, y Sergio los

0: eso no está.
1: Mirá.
0: Eso no está.
1: O andás a ver dónde está. Y... ojalá. Sí, se apareció una partitura de Mozart ahora.
0: Sí, sí, ojalá apareciera. El tema también es medio milagroso todo lo que ha quedado de Feliberto, porque él tenía una vida tan itinerante.
1: Sí, claro.
0: Pero digo, dentro mismo de Montevideo, que pasaba de una pensión a otra, de una casa a otra, digo, que dentro mismo de Montevideo, que pasaba de una pensión a otra, de una casa a otra, digo, que se haya podido preservar y guardar es un milagro. Y bueno, hay bastante. Uh-huh.
1: Creo que también esa cosa itinerante, esa vida un poco alocada, esa cosa itinerante en su juventud, tocando el piano, yendo a los países de la región, etcétera, también debe haber sido una forma de, una imagen que a mí me gusta mucho, fue muy esponja. Y eso seguramente, esas historias deben haber nutrido muchísimo. O

cierto, decide ser escritor, que hay todo un proceso. Por un lado, sí se desengaña la posibilidad de sostenerse en la música, pero también me parece que descubre la potencialidad que tiene la palabra para él. Y entonces decide ser escritor. Y cuando lo hace recuperando el mundo suyo de músico. Lo hace recuperando a los primeros maestros que tuvo y después todo ese recorrido.

0: mundo, hace el duelo escribiéndolo. Y bueno, y ahí sí decide ser escritor. Y yo creo, yo no soy buena para juzgar la música, pero digo, parece bastante unánime que sea un enorme escritor y no habría dicho que haya sido un enorme músico. Hizo composiciones, tocaba muy bien el piano, hay muchos elogios para su manera de tocar el piano.
1: Digo, no cualquiera acompaña las películas mudas, ¿eh? O sea, claro, tenés que tener un...
0: Claro, sin duda llegó a ser muy bueno.

quiere él es ser escritor. Y él lo dice de esa manera muy gráfica que tiene de decir las cosas. Había hecho el cartel de músico, y qué difícil es cambiar por otro cartel, el de escritor, cuando la gente está acostumbrada a verlo a uno de determinada manera.

0: también le hace mucho, hace justicia en eso, ¿no? En decir, bueno, cómo se movió en todos esos terrenos con ese origen, ¿no? Sí. Cómo, y ocupa el lugar que hoy ocupa, aunque sea con un reconocimiento póstumo, este, teniendo ese, esos orígenes, ¿no?
1: Sí, sí, sí. Él tenía una, y su familia, eso es muy significativo para nosotros en este momento.

por la cantidad de referencias que hay. Pero yo creo que es un acercamiento al personaje, a la persona que está detrás del artista, y cuando digo artista, hablo de todas esas disciplinas. Y creo que estamos completando.

0: vivía en una pensión y bueno, y no, y también sacó, salió el cajón por la ventana.
1: ¿Entonces es verdad o es leyenda urbana?
0: Yo qué sé. Cuando leí esa nota de Ángel, es sí. Preciosa. Este

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cómo la nombramos. Os recuerdo que hace muchos años la polémica famosa que es sobre el canto popular, el canto urbano, la música de raíces folclóricas. Me encantó las definiciones de folclore que se dan acá en esta nota tuya.

organizar la radio, la primera radio del Sodre. Su rigor alemán hace que todo eso se documente en unos maravillosos negativos de vidrio, que creo que en mi academia está un catálogo de la exposición que hicimos sobre eso, que se llama, yo le puse de nombre, en el comienzo fue la radio, porque de una manera bíblica, ¿verdad? Es decir, que

0: los que estudiábamos cuando yo era muy joven.
1: Marita, y bueno, hiciste mención dos o tres veces a los distintos conceptos de música popular, folclórica.

0: pedirle que sea, yo qué sé, postmoderno, un señor que escribía en los
1: Sí,
0: 40.
1: claro.
0: Y eso también pasa un poco con toda la lectura de género en la que yo he estado trabajando bastante en los últimos tiempos, ¿verdad? Sobre género y música. No, cuando vos lees, por ejemplo, sobre el feminismo de Eva Ferreira, que te dicen, no, no era feminista. Para esa época,
1: Sí,
0: sí, era
1: claro.
0: asesor de Valle en eso, de todas las leyes.

0: periodismo de que la cultura popular era solo oral.
1: Claro.
0: Mira, cuando yo recuerdo exactamente el momento en que el paradigma de la cultura folclórica y popular como oral se rompió en mi vida.
1: A ver.
0: Porque era el momento, o sea, yo había aprendido con la escuela de Ayestarán, yo soy de los pocos que dicen, yo no conocía a Ayestarán para defender mi edad, ¿verdad? Porque yo estaba en el liceo cuando Laura falleció.

0: Pero también la opción de guitarra para nosotros y.
1: Pero en la época mía todavía era piano solo.
0: Ah, mira.
1: Cuando yo, pero yo era muy chiquita, tenía 5 años. Después sí vino la guitarra y con mi hermana hicimos una especie de golpe de estado en la casa. Queremos una guitarra, la cual existe todavía. La guitarra que se nos compró, todavía la tengo guardada. Y como tengo ese primer piano. Y yo recuerdo que en la calle Jujuy,

0: argentinos para grabar.
1: Exactamente.
0: Y motivó el famoso boom de los 60.
1: Exactamente.
0: Y eso aquí tuvo una fuerza muy grande. Su cita folclórica de X22, sí, que escuchábamos todos.
1: Que hoy dirige Carlos Benavides.
0: Bueno, esa era el mundo de los chalchaleros, los fronterizos, Cafrune,
1: pero por eso teníamos
0: los cantores del Alba, los cantores de Quillagua.

0: las miradas de penetración de los extranjeros, etcétera, ¿verdad?
1: También de eso se aprovechó el rock nacional, ¿eh?
0: Claro.
1: Le sirvió al rock argentino, claro, de esa época, porque también era música argentina.
0: Claro.
1: O sea,
0: música argentina.

hasta el Cuarteto de Nos, o sea, todas estas bandas de proyección internacional, ¿de alguna manera no son herederas de esa generación? Porque tuvieron su proyección internacional, como lo tuvieron los Shaker, porque decir que lo cuenta Fatoruso mil veces, ¿no? O sea, no hicieron la gran carrera porque no quisieron, porque se vinieron para acá, el mismo Rada.

0: fronteras son infinitas.
1: Sí, sí, sí. Y de llegar, y por eso les va, mucha gente tiene. Es más, hasta el Cuarteto de Nos cuenta que en realidad debe haber sido el último, el eslabón perdido entre una época y la otra. Cuenta que cómo graban en México para la Sony, porque no me acuerdo qué cantante, si Julieta Venegas o una de estas cantantes mexicanas, tenía un cassette del Cuarteto de Nos, claro. Lo puso en México con unos amigos en la casetera del auto. Iba entre ellos el productor de la Sony en el auto o en el ómnibus donde iba.

0: Orgullosos de alimentar nuestra pasión.
1: Juega Uruguay. El juez pide VAR. La jugada no vale. La pelota pega en el palo. Falta un minuto para que termine. Clasificamos.
2: ¡Pulgar!

chica estadounidense de clase media alta de la ciudad de Seattle, viajó a Italia un año, a los 20 años, o sea, en la mitad, cuando había terminado el college, ¿no? Que para ellos son los 2 primeros años de universidad, a estudiar.

Alicia Cardo, entonces, hoy con este crimen en la historia, bueno, o relativizándolo, como nos decía, Amanda Knox, es el juicio del cual nos está hablando. Sí, seguimos.

de chicos de 20 años, estudiantes, ¿no? Uh-huh. Pero todo eso sirvió como caldo de cultivo para ir montando una cantidad de prejuicios. Entonces, esa noche, como dije, Meredith fue a una fiesta de Halloween, Amanda se quedó con su novio reciente, y a la mañana siguiente, sobre mediodía, ella va a bañarse, a cambiarse de ropa, entra y se da una ducha. Eso también le jugó en contra, porque ella

Es tantas pruebas, es tan evidente que vos estuviste ahí, que fuiste, que no vale la pena hacer un juicio con jurados ni con testigos. Hay una modalidad en Italia que es juicio abreviado solo con el juez. Entonces le hacen ese juicio abreviado, lo encuentran culpable y lo condenan a 30 años de cárcel. Y esto es lo increíble, ya tenían un culpable. ¿Por qué siguieron con Amanda y con el novio de Amanda? Esto es lo que es inexplicable, porque la teoría de la prensa, de la fiscalía y de todos era que había sido una especie de desenfreno sexual con drogas y con ceremonias, bueno, de eso que la prensa también se con drogas y con ceremonias, bueno, de eso que la prensa también se ceba, ¿viste? Porque le parece como mediático, un poco sádico. Que se llevaban horrible, empezaron a publicar fotos de ellos, del pasado, les investigaron la vida a los tres, bueno, a Meredith porque se había disfrazado de vampiro, cosa absurda, a Amanda porque tenía una foto en un museo donde estaba agarrando una metralleta, o sea, les investigaron la vida y le sacaron todo a la luz, hasta las cosas más curiosas. Y ella era curiosa, era rara, los amigos dicen, sí, la verdad que es muy extraña Amanda, ¿no? Entonces fue creciendo esa especie de bola de nieve.

5 años de cárcel. A pesar de que ella ahí declaró bien, las declaraciones iniciales de ella habían sido muy confusas y había firmado una confesión, ¿no? Entonces ella declaró, contó las presiones, ya más tranquila, había pasado 3 años, ¿no? Contó cómo la habían presionado, que les trajeron la confesión a la fuerza, no hubo caso con nada de todo eso y las pruebas eran muy inciertas y mal llevadas, sin embargo, la condenan. Ahí, un año después,

consulados, en fin. Apelación, los declara inocentes a los dos. Sale de la cárcel Amanda, y esto, anécdota, ¿no? Firma un contrato con HarperCollins de $4 millones para escribir el libro con su historia. Realmente todo el mundo hablaba de ese caso. Y siempre es curioso por qué la prensa a veces elige difundir este caso y no otro. Uh-huh. Porque, viste, tiene cosas, digamos, curiosas, mal hechas y todo, pero no es el único, por supuesto. Bueno, entonces ella se vuelve a Estados Unidos, Rafael se queda a Italia. Increíblemente, un año después, la fiscalía

0: escribieron periodistas sobre el trato de la prensa, digamos, y escribieron abogados sobre todas las grandes carencias de los procedimientos judiciales.
1: Y ¿no? hay una serie.
0: Sí, hay serie y hay documental. O sea, que realmente se ha...
1: No, me, me,

0: decir, que se, porque la presión, una chica joven que no entendía el idioma, que quería terminar con eso, parece ser que haces cualquier cosa, ¿no? No es la primera vez que lo hemos visto en algún libro o películas, y estos son todos elementos que los escritores de novela negra toman,
1: Sin
0: ¿no?
1: duda.
0: Para dramatizar las circunstancias.
1: Y cuanto más
0: Por
1: retorcida,
0: supuesto.
1: mejor la historia. Por eso la editorial pide publicar eso.

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Claro, siguió el tango su camino, vamos a decir, más instrumental, orquestal o a veces con estribillistas, se vanguardizó todo lo que queramos, pero ahí está ese icono que tiene que ver con el tango canción y que, bueno, que expande todo, ¿no? Bueno, a ver, podemos decir, Troilo decía que su orquesta tenía que sonar como Gardel cantando, ¿no? Es decir, buscaba una homología.

0: se aggiornò fundando, digámoslo así, ¿no?
1: Sí, estaba pensando, ¿no? Como hoy, digamos, hoy sería, tendría una... O sea, Shakira es un poroto al lado.

0: Insomnio, ¿Insomnio de quién es?
1: No, el viejo Pancho.
0: El viejo Pancho.
1: José Alonso y Tres, así, Francisco Lavaldés.
0: Francisco Lavaldés también, claro.
1: Juan Pedro López. Es decir, sí, claro, los poetas gauchescos nuestros, a Regules no los llegó a...

0: Borges, ¿no? Es decir, como de. Y que eso tenía que ver como con lo criollo, ¿no? Entonces, yo creo que esa es la matriz de Gardel. Claro, después él también en este intuitivo, él, bueno, también como actor, porque él en definitiva su última etapa se quería retirar del canto y dedicarse al
1: Sí.
0: cine, ¿no?
1: Ahora el próximo miércoles 24 de junio a las 2 de la tarde va a haber un foro.

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0: yo playa para concentrar. Claro, dice, tiene su playa privada. No, lo que pasa es que se han construido tantos hoteles en la Rambla, digamos,
1: Claro,
0: en la
1: entre la Rambla
0: Rambla y la
1: y la
0: playa,
1: playa.
0: que parece que es una

0: de los principales puntos, desde la plaza principal, que también es una plaza enorme,
1: Es de las más grandes
0: de las más
1: también,
0: grandes del
1: el
0: mundo
1: famoso
0: también.
1: Zócalo.
0: Sí, es el famoso Zócalo. Es que México tiene muchas de
1: Sí,
0: esas, de más grandes del
1: claro,
0: mundo,
1: sí.
0: similar como le pasa a Brasil.
1: Sí.

0: Viaje, siete viajes.
1: Bueno, este viaje sale el 7 de octubre, es de 12 días, recorre Ciudad de México y las principales ciudades coloniales. ¿Qué más les puedo decir como dato? Que como es de nuestra línea esencial, es un viaje que tiene un costo súper a mano, súper súper accesible, no llega a los 3.000 dólares,
0: Quizá
1: 12 días
0: mesa.
1: con pasaje aéreo, con alojamiento, con paseos.

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1: Amigas, amigos, la comunicación con nosotros durante toda la tarde a través de nuestro WhatsApp 099-315-523. Lo reitero, 099-315-523.

0: Pero no, porque mañana domingo a las 19 horas juega Uruguay. Y también se están jugando otros partidos, hoy sábado también, ¿no?
1: Sí, creo que, a ver, en estos días el fútbol, que es una de nuestras pasiones, nos está acompañando en el día a día, ¿no? Mm. 3-4 partidos por día, todos interesantes, resultados a veces un poco sorpresivos, difícil de adivinar los resultados. Hay, yo no sé, ese España Cabo Verde nos puso a todos un signo de interrogación, ¿no? Y le puso, creo que, un poco de color a lo que vamos a tener mañana, el momento ese que nosotros creo que lo

0: Pero no parece ser tan así. Le puso bastante intensidad a la expectativa del partido para mañana. Vamos a estar todos prendidos el televisor.
1: Sí, en tu familia, Daniel Pizarro, ¿cómo se vive?
2: Bueno, nosotros, sí, digamos, no somos fanáticos, pero claro, los partidos de Uruguay siempre.

Fair, y él nunca había visitado París. Y ya habíamos planeado, bueno, ya que estamos acá en Europa, vamos 2 o 3 días a París. Y estábamos ahí, habíamos ido, estábamos frente al Sena, frente al Sacré-Cœur, y resulta que, perdón, estábamos tomando un refresco o algo ahí, y

como Suárez, Uruguay, o decir Uruguay, Suárez, ¿no? O a veces cuando yo digo Uruguay me hacen así como muerde Suárez. ¿Viste? ¿No? Y bueno, claro, el fútbol tiene eso que a Uruguay lo ha posicionado en el mundo, nos conocen. Pero en aquella época era Francescoli, ¿no?

0: Bueno, pero el queso rallado lo rallo yo, lo compro yo, el pedazo grande de queso, lo rallo, bastante queso. Y a veces le pongo un chorrito a esa salsa del vino que voy a tomar, ¿no? Se cocina muchas veces con el mismo vino que vas
1: Ah, mira.
0: a beber. Y bueno, ponele que eso a mí me gusta con un Pinot Noir o con un Merlot.

0: seca, la pasta de grano duro, ¿no? De sémola, que la pasta fresca, ¿no? Y si bien la pasta fresca me gusta, mi mamá, raviolera, mi abuela, los tallarines cortaba cuchilla, pero me gusta más la pasta de grano duro.
1: Bueno, voy a continuar con la respuesta.
2: Sí. Te escuchamos.
1: El espagueti para mí es la pasta reina, ¿no? Los bucatines son. Están muy cerca, ¿no?
0: Porque le entra el juguito adentro.
1: Exactamente, exactamente. Hay que tener cuidado de no quemarse. A mí me gusta mucho la pasta

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0: de máquina, cualquier abertura que tengas que hacerle que disminuya la humedad, tiene consecuencias en el estado final de la pasta. Entonces, cuanto más fina, más difícil de hacer. Entonces, es un producto complejo
1: No, pero
0: y
1: es.
0: que no tiene mucha capacidad de producción. O sea, para producirlo es muy lento para producir.
1: No.

0: ese sabor y toda esa, todo eso que tiene contenido de la pasta adentro. Entonces, es una doble función. Es muy buena, sobre todo con las pastas normales que hay en Uruguay, hechas de harina de trigo, que es así, tienden a pegarse mucho más, ¿no? ¿Quién no dejó enfriar un poco de pasta en el colador y después era muy
1: Sí.
0: difícil de,
1: Imposible.
0: que quedaba queda una masa? Esa es la masa común que comemos, la clásica pasta al huevo que se come en Uruguay, que además de pasarse,

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0: Cuando uno empieza a entrar en el mundo, como que empieza a descubrir la variedad de nombres para decir lo mismo que hay según el origen y el país donde está.
1: Y la forma que tiene es muy importante. Vos decís, sí, es casi la misma masa, no, pero la forma, como yo te decía, a vos te gustan los espaguetis, a mí me gustan los espaguetis bien finitos, con una salsa simple que no.

práctica, una persona que trajo procedimientos innovadores hace ya muchos años de diálisis peritoneal y que realmente salvó muchas vidas, y que a sus 90 y pico de años, murió con 94,

0: gruesa, grande, sino que te acaricia y te refresca, ¿no?
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0: Pero dice felicitaciones a la familia Pisano. Yo estoy por descorchar un vino tinto para acompañar una entraña asada.
1: Una entraña jugosa. Exacto. Tiene que estar sangrante, jugosa, ves, ahí, y ahí digo, sí, si está quemadita a las brasas, puede ir con un taná. Uh-huh.

muchos expertos coinciden que surgió en Persia. Los vinos son suntuosos, vigorosos, potentes, con cuerpo, de textura sedosa, gran cantidad de taninos y materia colorante. Al madurar adquiere un buque especiado,

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1: Estamos almorzando en radio.

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1: Paula Silva, buenas tardes.
2: Buenas tardes.
1: Qué lindo mantel.
2: Mantel multicolor.
1: Sí, parece una camiseta de cuadro de fútbol, de estos de...

poda no es cortar. Uno tiene que aprender a leer la planta, uno tiene que aprender a que la planta le hable y que le diga lo que precisa, ¿no? Y entonces, bueno, hacer los cortes en función de eso. No por algo estético, ¿no? Sino cuando vos ves una ramita seca, bueno, la ayudás a la planta cortándola porque las ramas secas son fuentes de hongos, de enfermedades. O a veces vos mirás la planta y ves que tiene un poquito menos de vigor del que debería tener, entonces vos seleccionás algunas ramitas que ves que están con.

Y bueno, vamos a almorzar y vamos también a un microinforme de Farmeco, mientras que Paula Silva trae los platos aquí a los estudios de Radio Sarandí. Estamos almorzando con Daniel Pisano, integrante de la familia Pisano, productores de las variedades exquisitas de vinos finos artesanales, RPF. Y también estamos almorzando con Nelson Otormín, gerente de ventas de Las Acacias.

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agua y en el caso de la pasta de huevo, huevo. Y más nada. No está, está absolutamente libre de químicos, de estabilizadores, de emulsificantes, de conservadores.

parejo todo el año. Hay una tendencia que es mundial a consumir más blancos, ¿no? Como que hubo, ponele, del año 2000 al 2015, por ahí estaban los tintos muy robustos, concentrados, y como que en el mundo eso saturó un poco los paladares y empezó a

0: las acacias. ¿Qué consejo, o si no, en lugar de consejo, qué recomendación le puedes dar a los que consumen pasta? Pasta seca, me refiero.
1: Sí, bueno, en primer lugar, por su contenido proteico, por su mejor capacidad para la digestión,

0: quedó el manjar del cielo.
1: Y el manjar quedó para Daniel.
2: Y bueno, me transportará al cielo.
0: Una pregunta para ustedes, difícil, piénsenla, les doy tiempo para responder. Nelson Cotormín y Daniel Pizano.

0: No para que digan, ah, qué bueno da. Da porque quiere dar, porque él se siente bien dando. Y bueno, yo me quedo con esa parte positiva, ¿no? Con las personas que hacen el bien, en silencio.
1: La respuesta y la opinión de Nelson Otormín, gerente de ventas de las Acacias. Ahora.

0: Pensaba Torbín. ¿Las pastas son una comida cotidiana o de celebración?
1: Como venimos diciendo, es una comida versátil. Admite

Tonía, ¿no? Pero ahí el queso es fundamental, de vuelta, el queso parmesano, ¿no? Aceite de oliva, rallado fino ahí para que se mezcle bien, con la albahaca, un poquitito de ajo, muchacho.

Eso te digo, muchas veces las marcas, cuando se hacen muy famosas, empiezan a subir los precios, pero pasa en todo, ¿no? Y

0: noble ni liviana. Cuando vos consumís la pasta espagueti de trigo duro, no hay manera de aburrirse.
1: Y el espagueti, especialmente el espagueti finito, tiene que ser bien al dente.
0: Sí.

0: Es difícil, sí, tal vez, pero no sé, el gusto puede mucho más que la lógica en este
1: Pero
0: caso.
1: ahí tenés el tacto también, viste, porque en el espagueti, si vos decís, de repente la masa es la misma que el.

porque aparte pasa de un tema al otro, ¿no? Uh-huh. Son sus memorias que va escribiendo y sin orden ni nada. Uh-huh. Y dice, estaba hablando de Don Quijote y Sancho Panza y Dulcinea, y pasa en la misma oración, punto y aparte, antes todos los años hacía 25 o 30 damajuanas de 10 litros de vino solera. Esto era habitual entre todos los viticultores de ese tiempo y algunos particulares también. Para hacerlo, se toma una damajuana de 10 litros y se le ponen 8 litros de jugo.

0: mesa.
1: Qué lindo.
2: Lo mismo, Daniel, nos encontramos próximamente.
1: Muchas gracias a ti por hacernos pasar también.
2: Amigas, amigos, no se vayan. Después del almuerzo que viene, un buen café. Y un buen café que es un café Juan Valdés. ¿Y con qué nos vamos a tomar? Con la psicóloga Rosario Lemus. Vamos a la columna Según pasan los años. Y esta no es una columna para veteranos, ¿eh? Porque según pasan los años...

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Recibimos, amigas, amigos, a la psicóloga Rosario Lemus, licenciada en psicología, formadora de cuidadores, máster en neurociencias y deterioro cognitivo, especialista en psicogerontología, demencias, cuidados, neuropsicología, y también hace juegos con las personas y también

0: juego con la audiencia, ¿te parece bien?
1: Me parece perfecto.
0: A partir de ahora, si entendemos bien lo que es el edadismo, completar esta frase a través del 22-000-690. Los jóvenes de hoy son puntos suspensivos. Ustedes le agregan lo que les parezca mejor. 22-000-690, mientras saboreamos un café Juan Valdés con la psicóloga Rosario

0: los jóvenes son puntos suspensivos y ustedes le agregan lo que más se les ocurre en forma espontánea. 22-000-690.
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0: más auténticos.
1: Muchas gracias, María.
0: Perdón.
2: Saben lo que quieren y lo expresan sin temores.
0: Muy bien. Gracias, María. Un abrazo.
2: Hasta luego. Abrazo.
0: María aportó lo suyo, Rosario Lemos.
1: Sí, cuando ella contó esto, yo me quedé preguntándome qué papel tiene la educación de las generaciones, de las diferentes generaciones, en esos resultados o en eso que podemos decir.

A modo de complementar lo que decía María, María, le planteamos, los jóvenes son de hoy, perdón, los jóvenes de hoy son puntos suspensivos, y María le agregó más auténticos. Y yo diría ahora, a través del 20.

0: vio, me sentí visible.
1: Claro, claro.
2: ¿Moraleja, Cristina?
0: Ay, no, no, no, en este momento no se me ocurre ninguna moraleja.
2: Importa.
0: Pero no sé si eso de dime con quién andas y te diré quién eres.

no me estoy moviendo por lugares donde yo pueda encontrar esas otras personas que me puedan ver, que me puedan escuchar. Y eso es muy importante. Los vínculos son constitutivos de nuestra identidad, cómo nos vinculamos con los demás, cómo nos vinculamos con nosotros. Ver a otros también, porque es ese juego. Es tan importante ser vistos como ver, como poder...

0: Igual tenemos una tarea que es unir todas esas esas diferentes etapas o esas diferentes partes nuestras. Creo que hay una tarea psicológica que hacemos permanentemente, aún sin darnos cuenta, de armar eso que nosotros éramos y queríamos, vistos desde hoy, somos y queremos hacia adelante, las cosas que fuimos haciendo. Bueno, creo que esa es la tarea, unir.
1: Estaba Ana en línea, pero bueno, está libre ahora nuevamente, 22 triple.

0: nos estás poniendo ahí desafíos muy interesantes. Así que
1: la edad no importa si quieres ser astronauta. Bueno, podría ser. Pero lo dejamos en puntos suspensivos para ver cuál es el desafío o cuál es el pensamiento que las y los oyentes tienen. Antonio, buenas tardes. Antonio se cortó nuevamente.
2: Se corta.
1: Continuamos a través del 22 000690, quedó libre ahora. 22 000690.

0: psicóloga Rosario Lemus, una valoración del aporte de Rita.
1: Bueno, Rita dijo muy claramente lo que, por supuesto, que tenemos que

0: Carlos.
1: Juan, te voy a pedir un favor. Baja el volumen del receptor de la radio, así te escuchamos bien. Me decías, ¿tengo cuánto?
0: 89 años. Sí, yo he participado permanentemente con ustedes. Ajá, bienvenido. A veces no he podido entrar. Escúchame, Milton. Yo estoy solo ahora porque

0: elegiría el oyente?
1: Ah, qué buena
0: ¿Te
1: pregunta.
0: gusta? ¿La hacemos
1: Sí,
0: igual?
1: por favor.
0: Bueno, última pregunta, 22-000-690, 22-000-690. Si pudieras borrar un prejuicio relacionado con la edad,

realmente uno sentía la emoción de ella y esa vivencia de injusticia, ¿no? Yo me quedé pensando lo que vos dijiste y voy a decir qué prejuicio sacaría, ver, y dale, es dale, el dale, del dale. Concepto de ridículo, ajá, de asignarlo a la edad. Yo sacaría totalmente, si hoy pudiera eliminar el primero de los prejuicios, sería ese. Ah, qué ridículo a esa edad.

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0: La óptica, que hoy está a cargo solamente de ella, de la persona que tengo delante mío. Obtuvo el título de técnico óptico en el año 2015 y continúa formándose. Su nombre es Silvana, su apellido es Nario, y la calle es Francisco Canaro, y la óptica es Óptica Canaro. Silvana, bienvenida.
1: Buenas tardes, ¿cómo estás, Milton?
0: Muy bien,
1: ¿todo bien?

0: una guía para todo nuestro mundo, que los japoneses son primeros en casi todo. El espacio, los japoneses, viste, que hacen uso de el metro cuadrado, les sacan un provecho que es una cosa de locos. Y imagínate, los espacios que ellos utilizan son mínimos, las habitaciones, las casas son mínimos.
1: Sí,
0: entonces eso también afecta muchísimo a lo que es

yo hace poco lo tuve que hacer porque se me rompió la tele en una mudanza y tuve que comprar una. Se tiene que medir para saber qué pulgadas, porque no es la televisión que yo quiero, es cuál me sirve para el espacio que tengo. Uh-huh. Entonces, la tele se tiene que elegir en base a la distancia. Tenés que medir cuánto está el sillón de la pared donde vas a tener la tele, y eso

un globito que se va desarrollando. Con el pasar de los años, de los meses, ese globo ocular va creciendo, acompañando el cuerpo del niño que crece. En el caso de

0: desarrollar su visión, que a eso de los 5 años ya ve como un adulto.
1: ¿No cirugía, no lentes? ¿Algún no más?
0: No, no. Ahí lo que si los valores que da el control.

0: Pongamos 7.
1: Bueno, a los 7 años ya debería ver bien. Y si no ve bien, si no tiene una agudeza visual de 10, 10 sobre 10 o 20-20, como le dicen también, ahí sí debería estar ya usando lentes.
0: Perfecto.
1: Sí.
0: ¿Tú atiendes niños en

0: Bien.
1: ¿Por qué? Por esto que también estábamos hablando. El lente, en el caso solamente de los niños, el lente es como una medicación. Lo tienen que imaginarse como si fuera que te mandan a tomar el antibiótico, uno cada 8 horas, cada 12, según cual sea. El lente también pasa a ser una medicación.
0: ¿Te gusta tratar niños?
1: Sí, sí. Es un desafío. Es un desafío porque es bravo el tema del armazón.

0: sigue siendo mi paciente, empezó a los 12 en la óptica, ahora ya anda en los 20, pero cada vez que viene digo, ay, llegó a la óptica con la receta, y cuando se empezó a probar lentes, empezó a llorar. No solo lloraba, sino gritaba.
1: ¿La primera vez?
0: La primera vez, a los 12 años. Me arruinaron la vida, decía. Ahora tengo que usar lentes, me arruinan la vida.
1: Vino, bueno, vino.

0: Entonces la hermana se empezó a probar lentes y empezaron como con la madre a probarse lentes como para ver qué lindo, ¿no? Y qué lindo este, qué lindo aquel, para que la chiquilina bajara un poco y lograra entender que el lente no era tan horrible.
1: ¿Se puede decir el nombre de ella?
0: No.
1: El nombre de pila tampoco. No importa. Sigamos.
0: No, digamos que es María.
1: Es importante. Sí, María.
0: Pero bueno, la cuestión
1: pasó,
0: es que ella...
1: Pasaron

desarrollo intelectual, y son un desafío también, si hay que tener mucha colaboración de los padres, que a veces no es tan fácil, porque bueno, uno ahí les dibuja el lente, y le da, porque nosotros tenemos que marcar lo que se llama la pupila. Entonces, para marcar la pupila en el lente, sobre todo en los niños es muy importante, hay que ocluir un ojo, o sea, taparle un ojo para poder

0: ¿Qué hacemos con este número de WhatsApp, amigas, amigos? Pero en lo inmediato me gustaría que se comunicara un adolescente con nosotros para dialogar con Silvana Nari y conmigo respecto a la visión. No hace falta que sea miope.
1: No, no, pero, y muchas veces no saben lo que tienen tampoco.
0: Justamente a eso iba a ir. Porque ¿cómo hacemos para saber qué grado de miopía tenemos pensando de antemano que no somos miopes?
1: Normalmente la gente cree que no.
0: Sí. A partir de ahora, 22 000690.

0: Co-óptico. Yo me dedico a los lentes aéreos.
1: Atentos, atentos, quedó libre 22-000-690. Estamos buscando comunicarnos para hacer intercambio a nivel de óptica con jóvenes.

cara, ahí es donde tiene que estar colocada la cara, la cabeza, para poder leer correctamente. Se llama distancia de Hammond y es muy importante mantener esa distancia y ver que si un niño acorta esa distancia, necesita acercarse más que eso. O sea, ya tiene como la cabeza en la mitad del brazo. Bueno, ahí es que hay algo que prestar atención. Si te dice que tiene dificultad en la escuela,

no quiera usar lentes de contacto, a menos que realice mucha actividad deportiva por gusto. Uh-huh. Pero si no, no es tan fácil por la impresión que genera meter el dedo en el ojo, ¿no? Pasar esa barrera de tolerar el dedo.

0: Tener una buena alimentación ayuda mucho en el crecimiento ocular.
1: Mito, mito, mito, mito.
0: A ver.
1: ¿Leer mucho puede provocar miopía?
0: Bueno, en

sobre la prevención en niños y adolescentes, el tema que la higiene visual también es una forma de prevenir. ¿Y a qué me refiero? A cómo leemos, cómo estudiamos, en qué posición estamos. Yo, me pasa mucho en la óptica de ver dónde lee las personas. Yo les tengo que dar, les doy un texto para que lo lean. Bueno, nos pasa...

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raro, qué raro. No llamó nadie todavía. Gabinete de palabras, queremos saber la respuesta a esta pregunta. ¿Qué haces cuando nadie te ve? ¿No será que

0: Gracias, Juan.
1: La llevo esa canción para ustedes.
0: Gracias.
1: Escucha una cosa. Vivo solo y tengo que conversar una cosa porque me han hecho una cosa muy grande, muy triste. A mí me lo han provocado. Quiero hablarlo después en particular cuando un día me puedan llamar directamente.
0: Abrazo, Juan.
1: Te lo tengo que dar a ti, el dato ese, porque es importante para que la

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nosotros nos tenemos que ir. ¿Y qué llegó? ¿Y qué significa que llegó Vivaldi? Que es insoportable, que no lo puedo ver, que no lo puedo soportar, que me quiero quedar. Estando junto a la audiencia y él te dice, no, te vas, tenés que irte. Y te pone un modo distinto, vete, vete. Y bueno, ante tantos tonos y tanta insistencia me voy. No sin darles comentarles, amigas, amigos, que mañana tenemos más transformaciones para compartir.

llega cada año y sin embargo muchas veces nos encuentra desprevenidos. Esperamos la gripe para ocuparnos de nuestras defensas, el cansancio para pensar en el descanso,

0: compartiendo siempre saberes e información para que la audiencia tenga en cuenta en cuanto a su salud y potenciar y vivir mejor, ¿no?
1: Sentirnos bien, sentirnos plenos para afrontar todas nuestras actividades.
0: Sí, sí, sí.
1: Bueno, Gabriela, ¿qué recomendaciones puedes darnos en este caso?
0: Bueno, justamente con el tema del invierno, los cambios de temperatura y bueno, todos los que estamos viviendo, la humedad tan grande que existe estos días con las neblinas y
1: poco etcétera. Sol, ¿no? Poca energía vital.
0: Poco

0: queda la mucosa respiratoria más permeable, o sea, más propensa a agarrar cualquier bichito, vamos a decirlo, que anda en el ambiente.
1: Sí.
0: Entonces, es
1: Ahí se
0: mejor, claro,
1: cuelan.
0: es mejor que no abusar de las calefacciones, ¿sí? También ventilar los ambientes, aunque esté frío,
1: Pero un
0: de
1: ratito,
0: 5 a 10
1: ¿no?
0: minutos,
1: Claro.
0: ventilar.

0: Eso para tener en cuenta, ¿no? Lo que me pasa con los babos es eso, sobre todo, es con qué agua lo estás haciendo.
1: Calidad del agua, claro.
0: Que no sea agua solo de la canilla, porque no sé si te ha pasado de... yo he sentido pacientes que, si son asmáticos y en fin, se pueden atacar más de su propio asma con el agua del vapor, siquiera de la ducha. Y a veces es

0: Y entonces esa hierba sería específica. También tiene sus contraindicaciones, por ejemplo, precauciones en pacientes que toman diuréticos, bueno, ni que hablar de embarazadas, también los pacientes que toman medicación para la hipertensión, por ejemplo, pueden
1: chocar ahí un poco.
0: Sí, interactuar. Pero es una hierba que con un buen uso en infusión también, si la,

puede utilizarla también en estos episodios, en esto, sobre todo en estas épocas donde realmente hay muchos cambios de temperatura y el cuerpo se inflama, digamos, las vías respiratorias y se hace propenso a, bueno, como habíamos dicho,

empezamos por toda la vía aérea superior, la tráquea, después se van bifurcando para los que son cada uno de los pulmones, y bueno, son como las ramitas. Esas ramitas se inflaman por ciertas circunstancias.

0: Puede ser que sí o no, dependiendo. Entonces, justamente es eso, la persona puede sentir como silbidos en el pecho, que es como, hay pacientes que refieren como si tuvieran un gatito adentro.
1: Cierto, como una cosa ahí, un nido de bichitos, ¿no?
0: Ahí va, sí, es eso. Porque está inflamado, entonces al pasar el aire,

falta de aire, sienta los ruiditos al respirar, tenga una expectoración amarillenta o mucopurulenta, que lo pueda ver y la tos, por ejemplo, no lo deje de dormir en la noche, siempre es importante que acuda al médico, pregunte, porque son cuadros que a veces son sencillos de tratar, pero se pueden complicar por dejar el tratamiento para adelante.

0: bajar la temperatura para consumirla en su forma ideal.
1: Ay, pa, todo eso, tener en cuenta, depende de los gustos de cada uno, pero tenemos herramientas para elegir y de acuerdo también a nuestros gustos.
0: Claro que sí, y bueno, volcarnos a la naturaleza que es sabia. Vamos a ir una pausa y ya volvemos.

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Y bueno, está mi sitio web también, que es www.dragabrieladiaz.com. Y allí en el sitio web está explicado todo el tema de la medicina integrativa, también hay blogs con información, con secciones, por ejemplo, de la vitamina D, de la inflamación crónica, de la

0: también recomendás la terapia floral, ¿no?
1: Sí, para justamente cuando estamos pasando situaciones difíciles que no podemos como
0: Sostenerlo y
1: afrontarlas.
0: traspasarlo, vamos a
1: Sí.
0: decir, navegar en esa turbulencia.
1: Como que necesitamos un empujoncito, las flores son maravillosas. Bueno, tú bien sabes de...

Un tema interesante es que, bueno, la noche de San Juan está dentro del marco de las celebraciones religiosas y cósmicas que están unidas, porque se ignora mucho de que las fiestas religiosas, mucho en el judaísmo, en el cristianismo, están muy vinculadas con el simbolismo astrológico, y en especial con los acontecimientos que son los solsticios.

0: todo el mundo se pregunta qué hacer el día de San Juan, la noche de San Juan en especial, ¿no?
1: Sí.
0: Y bueno, esto también es interesante dar por ahí algunos tips sencillos.
1: Perfecto.
0: Primer tema es que

las cenizas, una cosa que se hace, si puedes hacerlo con madera natural, es que un tronco se apaga en agua, prendido, y se guarda en la casa para evitar las tormentas, que están muy asociadas al fuego, ¿no? Y las cenizas se las considera muy potentes para la salud de las plantas. Esparcir esas cenizas que fueron encendidas la noche de San Juan, al otro día, ¿no? Lo puedes hacer. Y otra cosa que era una práctica muy común, sé que estamos en un ámbito en tu espacio,

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de ducha en un gesto reparador, ¿no? Vamos a salir renovados, vamos a estar haciendo sanación en ese momento. Y bueno, por supuesto, todos esos aceites que nombramos lo encuentran en Aromas y Sabores Naturales. También les digo que tienen una selección de hierbas para sahumar. Hay sahumos artesanales hechos por mí, donde yo recolecto

0: para pasar un invierno pleno y levantando defensas. Vuelven a preguntarnos, doctora Gabriela Díaz, ¿cómo te contacta?
1: Mediante el WhatsApp 096-188.

local. Síganos en Instagram, Aromas y Sabores Naturales, que vamos por los 40.000 seguidores, y los vivos de TikTok los miércoles 19 horas. No se lo

0: fumando. Hola, Bercho.
1: ¿Qué tal, amigos?
2: ¿Qué tal, amigo?
0: Sí, ¿qué tal, amigo?
2: Hay un eco ahí.
0: Hola, Bercho.
2: Ah, ¿eres tú, Caro?
0: No, Bercho, ya le expliqué la semana pasada. No soy
2: ¿Qué tal, amigos?

0: Yo quiero que él me cuente algo desde Punta del Este, ¿no? Porque si no...
1: Sí, antes que nada, te dejo
2: con el mejor corresponsal de este país.
0: Dale, gracias.
2: Yo lo de la juventud.
1: No,
2: chao, Bercho, te quiero.
1: Yo más a ti, Yo más a ti, ¿eh? Antes que nada, estimado...

0: intención de presentar una serie de iniciativas para conmemorar este día.
1: Bueno, la verdad que lo tengo que felicitar, Bercho. ¿Se puede conocer cuáles serán esas iniciativas?
0: Tenemos varias. Y en vista de lo que nosotros pensábamos acá con Oscar.

0: una persona, al parecer Oscar, alertar a las autoridades sobre su presencia.
1: Bueno, dale.
0: Luego de la comunicación con el equipo especializado, experto en desactivar este tipo de explosivos de Montevideo, se dispuso el retiro del objeto para su posterior destrucción, esto de forma controlada.

0: características similares a una munición sin retroceso y presentaría una espoleta modificada o neutralizada. O sea, nada tiene que ver con un descubrimiento arqueológico.
1: Escuche, Serra.
2: Menos que menos el placer femenino.
0: No, mucho menos, ¿no?
1: No, escuche, no lo sabe.

0: vecinos y clientes de Punta del Este están procurando homenajear a Nelly María González, también uh-huh. conocida como Naná, propietaria del lupanarma más el lupanarma más famoso del país en sus 50 años de actividad.
1: Sí.
0: ¿Sabía usted, no?
1: Sí.
0: Y tienen pensado una marcha hacia la finca de Simón del Pino con ofrendas simbólicas elaboradas por los niños de la escuela número 5, Alejandro Samuel Lafone. Así que bueno.
1: No, discúlpeme otra vez, Bercho. Yo no quiero preguntar cuáles serían las ofrendas simbólicas porque me parece.

0: clientes.
1: ¿No? ¿Qué hijo? Nos hablamos la semana que viene, ¿le parece bien?
0: Como usted diga, Terra de esta manera se despide Bercho Piñón, tu corresponsal exclusivos de Punta. Y como siempre, recuerdo, la temporada está punto rojo.
2: Bien, hace.

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0: nuestros,
1: sí,
0: de nuestro prócer, y que no se dice nada, es que increíble, ¿no?
1: ¿Le parece?
0: Los programas de radio y televisión pasan sin...
1: No, ¿cómo no?
0: 262 sí, años señor. De nacimiento de nuestro prócer, don José Gervasio Artigas. Qué pena, ¿eh? Qué pena que este hombre no fue ni socialista ni marxista, ¿no?
1: Pero, señor Gregorio, discúlpeme, con todo respeto, Artigas nació en 1764, murió en 1850. Karl Marx publicó sus ideas principales bastante tiempo después.
0: Bueno,

0: lindo que se está apoyando esto, la verdad. Muy lindo también, quiero decirle, el espacio que tuvieron usted y el señor Abdala. La otra persona habría que
1: Martín Fablé, dice usted.
0: Y eso, no sé para qué estoy.
1: No, ¿cómo? Por favor.
0: Tengo una idea formidable.
1: Sí.
0: Que sería... Mire qué interesante lo que se le ocurrió a mi señora hoy.

0: Genial, la verdad.
1: Pero me parece que era más justo, ¿no?
0: Bueno.
1: Bueno, sí. Sí. El Falco me está haciendo 4 por litro.
0: Tiene un Falco.
1: 4 kilómetros por litro.
0: Es un auto muy grande, sí, gasta mucho.
1: 20, y entonces

0: hacer el humorismo, ¿no? Pero realmente, ¿a quién le interesan las cosas que dice?
1: Bueno.
0: A nadie, a nadie. ¿Cómo estás, Pepito?
1: Estoy muy bien.
0: ¿Estás solito?
1: Sí, estoy más solo que el uno.
0: Vale, solo que mal acompañado.
1: Bueno, no. ¿Cómo estás vos, Irma? Porque la verdad es que hoy feriado, además, ¿no?
0: Sí, los chiquitos no vinieron para la 101. Claro.

0: dentista.
1: ¿Ah? Y bueno, es, sí, yo qué sé, está bien, está bien. Ilegal no es.
0: No, escucha, saca el coco acá, está el coco acá presente y se agarra la cabeza. Dice, vos pase comisión porque el sobrino que es dentista, pero es cualquier cosa. ¿Sabes qué me hace acordar esto?
1: ¿A qué?
0: Si vos venís por acá.
1: No, Carlito, no.
0: Ya me hace.
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0: otra silencio y no pelearse nunca más.
1: Bueno, bueno, son puntos de vista.
0: Y Pepito, para irme, yo sé que están cortos del tiempo. Para irme, te quiero pedir un favor bien grande.
1: Decime, cómo no, en lo que pueda te ayudo.
0: Yo sé que vos tenés llegado.

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1: Vamos a darle la bienvenida a Pablo Ollenar, que es un destacado comediante, actor y guionista uruguayo. Es una de las figuras más reconocidas de la escena del stand-up aquí en Uruguay. Cuenta con una trayectoria de más de una década en el circuito de comedia profesional. Ha transitado también en su formación como estudiante de cine en Uruguay.

a mi trabajo. Entonces, capaz que no tengo la necesidad hoy de seguir concurriendo laboralmente a los bares donde se hacen los shows de stand-up con los comediantes emergentes, pero voy porque disfruto de ir. Y si

0: frío, ¿no? Claro. Como que le metes el corazón. Lo veo también como en decisiones de nuestra vida, ¿no? No, nunca son de decir, en 5 minutos estoy ahí.
1: Sí, claro.
0: Y no es que estés mintiendo. Es que vos tenés

0: Me encanta que me inviten. O sea, me molesto cuando no me invitan, pero cuando me
1: después
0: invitan...
1: Después no vas.
0: Para no ir. O sea, me gusta que me inviten y decir que no voy.
2: Ah, ¿te gusta tener la oportunidad de negar la invitación?
0: Claro, y me molesta cuando no te invitan. Entonces,
2: ah, porque te quitan la posibilidad de negar la invitación.
0: Sí. Pa, es yo, medio Larry David también.
2: Yo siento también que hay momentos en los que estoy tratando de demorar mi respuesta de si voy a concurrir a un lugar. Es más, si puedo te cambio de tema, como para ir procesando una posible excusa.

0: escribirte por el cumpleaños y estoy escribiendo un mensaje que es exactamente el mismo.
1: Un año después.
0: Disculpa que se me olvidó.
2: No,
0: ¿sabes qué hago ahí? ¿Sabes qué hago ahí? Voy al Instagram y le escribo por Instagram.
3: Para no quedar.
0: Claro, para no tener dos pegados que son iguales, ¿viste?
2: Ah, y el loco ve que sos el mismo mensaje, lo mandaste el año anterior.
0: ¿Y qué le vas a decir? Disculpa dos veces que me olvidé de tu cumpleaños 2 años consecutivos.
3: Reenviar.
0: No, tenés que separar.

promocionar algo que no tiene absolutamente nada que ver con el mundial, pero le buscás la vuelta porque es el mundial y tengo de alguna manera. Claro. Vendo plug espica, ¿no? Y el plug espica.

0: más de 5 millones de seguidores.
1: Tim Payne. ¿Y eso por qué le cambió la vida?
0: Más de 2 millones de dólares en contratos de publicidad en redes.
2: Claro, claro.
0: Que tengo entendido que está compartiendo con el argentino. Vale, ah, vale.
3: Sí, vale, sí, vale. Hicieron una canción. Está, todo.
1: Entonces tenía
0: Tim Payne ganaba.
1: No era para tener un ídolo, sino para sacar.
0: Bueno, le salió bien. Igual yo me imagino que propuestas como esta deben haber habido 500.000. A él le salió bien, al

0: Pero, ¿qué pasa? Compré dos cajas, tengo un montón de repetidas. Claro. El otro día lo llevé a un streaming que trabajo con unos amigos y todo el equipo que estaba detrás de... Estoy mirando acá a ver si alguno me está mirando de reojo y tiene figurita, pues yo la llevo a todos lados, ¿viste?
1: ¿La tenés acá?

0: primeros dos días voy a estar pensando, capaz que está en un campamento, ¿viste? Yo no, no le presté atención. Estoy en un camping, te dije.
1: Claro.
0: Ah, no es joda. Pero sí, sí, está, son todo un tema las convivencias. Yo, por ejemplo, la primera vez que empecé a

0: No, tres.
1: Tienen garrafa de cuatro.
0: Están reciclando las botellas de Coca-Cola.
2: ¿Para eso?
0: Para ponerle los shampoos adentro.
2: ¿Qué diferencia le ves al Plusbel con detergente para limpiar los platos?
0: Yo uso el para todo.
2: Sí, para todo. El,

0: Padre, es espectacular. Hay gente que está escuchando la radio y se le cae una lágrima. Porque dice, Pablo, me solucionaste la vida.
1: Claro, por claro, fin
2: nunca lo había encontré.
0: No, y todos los vendedores de media dicen, vos, dijo el truco.
2: Sí. Pablo, te queremos agradecer muchísimo sí, tu participación
1: gracias.
2: Hoy. Ha sido un placer escucharte buenísimo, y compartir estos momentos.
1: Quienes quieran verte será después del Mundial.
0: Sí. Seguramente. Me pueden empezar a seguir en las redes.
3: ¿Cuál es tu Instagram?
0: PabloYHE. PabloYHE. Ya sí, me está vibrando el teléfono
1: de toda la gente que está
0: escuchando en este momento y está escribiendo PabloYHE y me está empezando a seguir.
2: Al lado de Tim Payne.
0: Exactamente, que soy el utilero de Nueva Zelanda, quiero que lo sepan.
1: Gracias, Pablo.
0: Por favor, a ustedes.
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1: Es momento de recibir a Miriam Benedict, que le estábamos contando más adelante a nuestros oyentes. Miriam, que nos ibas a estar recibiendo y conversando estos minutos para contarnos tu historia. ¿Cómo estás? Buenas noches, gracias por atendernos.
2: Buenas noches, gracias a ustedes por darme el espacio para compartir la experiencia que tuvimos con mi hija.
1: Bueno, con el diario del lunes podemos pensar que esto desde algún lugar fue

Roma, que son estos calzados que usan casi todos los chicos por comodidad, no solo en la casa, sino afuera también, en verano, y bueno, casi todo el año en realidad. Sí. Y lo que no sabíamos es que este tipo de calzado, tanto las ojotas como los suecos de goma, como todos estos calzados así blandos de caucho que son flexibles, se pegan a las escaleras.

0: entonces vino una señora y me ayudó a llevarla a una enfermería. Sí. Y así, para primeros auxilios.
1: Claro.
0: La verdad que no, no hay mucho para hacer. Bueno, trataron un poquito de pararle la sangre, vino una ambulancia y le llevaron a la mutualista.

0: educados en este tema. Yo cuando voy a veces al shopping veo de a tres por escalón, apoyados en las barandas, cualquier cosa veo.
1: Claro, desde tu experiencia entonces y todo lo que tuviste que recorrer y aprender, ¿qué nos puedes recomendar en cuanto a lo que es para no hacer al momento de
0: una escalera? Sí. Bueno, primero pedí eso, que pongan los carteles.

0: En el metro no dejan, creo que hubo tantos accidentes que no dejan que la gente entre con este calzado. Bueno, en algunos colegios los prohibieron en Estados Unidos porque los chicos se caían, se tropezaban, se esguinzaban, no sé.
1: Claro.
0: O sea, porque claro, es un calzado muy cómodo.
1: Sí, pero es problemático en este tipo de situaciones.
0: Sí, no está diseñado, creo yo, no soy especialista en calzado, pero creo yo que no está diseñado para todo el día, para

0: día. Inclusive a uno de los centros comerciales costó bastante que pusieran los carteles, como me dijeron, mira, los tuvimos que intimar porque habían pasado 6 meses y no había manera de que pusieran el cartel.
1: ¿No fue en el que en el episodio con Débora o fue otro?
0: No, fue otro.
1: ¿Pero acá en Montevideo o en el interior?
0: Acá en Montevideo. Es que no quiero decir tampoco el nombre del
1: centro comercial. No, está bien, está bien.
0: No es un tema del centro comercial en sí, que realmente estaba funcionando bien.

0: o la suela entera, pero no le tomó el pie. Así que lo que me queda es agradecerte esta charla con nosotros y esta motivación de que más allá de la experiencia del shock y de la de la triste anécdota que tienen juntas, pensar en los demás y tratar de colaborar desde este lugar.
1: Sí, la verdad que demoramos como 2 años en transmitirlo porque, bueno, fue todo un proceso largo de físico y mental, de curaciones, de fisioterapia, todo lo que nos llevó. Pero

pueden obtener información sobre sus perfiles, sobre sus características, sobre sus gustos, y bien, de decir que tienen esa voluntad. No hay mayores requerimientos, la familia tiene que contar con un cuarto para que el estudiante, bueno, obviamente pueda dormir allí, puede ser un cuarto independiente o compartido con un hermano o hermana del mismo sexo, pero también todo tipo de familia puede aplicar y puede vivir esta experiencia. Me refiero a que no tiene por qué tener hijos adolescentes, pueden ser adultos mayores que ya hayan pasado

con hijos, o las familias de acá de Uruguay, luego los visitan a ellos en sus países, conocen a sus padres, conocen también su cultura, sus ciudades, experiencias muy lindas también de estudiantes que por ahí vienen de ciudades muy grandes y que les ha tocado estar con familias que tienen actividades en pueblos, en zonas rurales, y bueno, con experiencias que incluso

0: gusto, bueno, les vamos a brindar información, coordinar una entrevista y también mencionarles que naturalmente la familia no está sola durante este proceso y que va a contar con el acompañamiento de todo nuestro equipo, que cuenta con psicólogos, sociólogos, educadores, durante toda la experiencia de intercambio, ¿no?
1: Youth for Understanding es la organización que...
0: Exactamente, que lleva adelante, traducido sería Jóvenes para el Entendimiento, ¿no?
1: Muy bien, muy bien. Eduardo Moraes, director programático de esta organización, gracias por acompañarnos hoy.
0: Un placer, muchas gracias.

0: cervical, una disfunción renal, o sea, estamos hablando de que tiene bastantes condiciones juntas.
1: ¿Cuántos años tiene Nachito?
0: Nachito tiene 3 años.
1: 3 años, y nació con estas malformaciones.
0: Exacto, son malformaciones congénitas.
1: ¿Ya en el embarazo sabías de esta situación?
0: Sí, tuvimos un diagnóstico prenatal muy temprano, gracias a una de las clínicas acá que tiene bastante tecnología. Con 11 semanas nosotros teníamos la mayoría de las...

0: pisado, tiene tres ostomías, Ignacio. Uh-huh. Si bien el colegio ha sido muy abierto, ha aprendido y ha sido realmente muy empático con nosotros, o sea, la necesidad de que Ignacio tenga el asistente se ve.
1: Uh-huh.

Queremos agradecerte por este tiempo, por contarnos también esta realidad. Y bueno, ojalá que pueda haber una resolución para que Nachito pueda contar con un cuidador, ¿no? Que es tan,

0: Jules Rimet nació el 14 de octubre de 1873 en Tully, un pequeño pueblo en el noreste de Francia.
1: Estudió Derecho en París, donde se recibió y ejerció de abogado, empapándose del ambiente reformista de la época.
0: Sostenía que las instituciones podían mejorar la vida de los más vulnerables.

0: A pesar de que algunos...
1: ¿Y por qué no van los ingleses? Me han dicho que son los inventores de este deporte, ¿no?
0: Mira, en parte por eso no aceptan que la primera copa se juegue en un lugar...

0: ¿Qué gana el campeón? ¿Una medalla? ¿Un diploma con el sello de la FIFA? ¿Un canje en hotel?
1: No.
2: Gana una copa de oro. Una copa de oro diseñada por un escultor parisino que... ¿Oro? Un escultor parisino. Mide 30, ¿cómo es esta? Mide 30 centímetros y pesa como 4 kilos.
0: Ay, qué idiota, era obvio.

0: El mundo entero miraba a ese pequeño ídolo de oro y plata, como si en él se concentrara algo más que metal.
1: Y así era, porque la Copa Jules Rimet no era solo un premio.
0: Era la encarnación física de un sueño, y como todos los objetos que encarnan sueños, pronto empezó a atraer fantasmas.
1: Y este llegó en 1960.

0: En el aire flotaba el tema de su seguridad.
1: Escuche bien lo que le digo, mangante de pendejos. Esta copa tiene que estar custodiada las 24 horas, los 7 días de la semana, carnales.
2: Y yo estaba en Londres.
1: Pero qué pedazo de pendejo, y en Londres la robaron.
3: Pero le recuperó un perro.
1: ¡Un perro!

0: En el perro, ¿eh?
1: Sí, no, necesito propuestas concretas. ¿Qué sugiere usted, viceministro?
2: Y podríamos poner 4 guardias en turnos rotativos, una cámara en la vitrina y una alarma conectada directamente con la policía.
1: ¿Y si cortan la electricidad? Y...

0: No, si cortan la energía, entraría en funcionamiento el sistema de baterías.
1: ¿Y si roban la batería?
2: Ministro. Ministro.
1: Sí.
2: Usted un perseguido. Si acá no pasa nada.
0: Mire, lo que yo propongo es simple, que la Copa viaje siempre con alguien, un funcionario, un delegado, alguien que no la pierda de vista.
1: Como hizo

0: sistema para que no haya otro perro.
1: ¿Pero qué pedazo de estúpido? ¿Pero qué pedazo de estúpido?
2: El perro demostró que en ese caso fue más eficiente que cualquier política institucional.
1: Ustedes no pueden estar hablando en serio. ¿Me están sugiriendo contratar perros para custodiar la copa?
0: Sí, pero si hay varios pichichos peluditos, ¿no?
1: Pero
0: les
1: no
0: gusta.
1: No lo puedo creer. Si esto vuelve a pasar, seremos el

0: En el verano de 1970, México albergó el 10º campeonato mundial de fútbol.
1: Brasil, con Pelé, se consagró campeón del mundo por tercera vez. Y ese tercer título tenía una consecuencia reglamentaria de enorme peso histórico.
0: Según las reglas vigentes de la FIFA, el país que ganara 3 veces el torneo

0: crimen organizado de Río de Janeiro.
1: Un individuo llamado João Carlos Teixeira, conocido como João Cemitério, fue arrestado como sospechoso principal.
0: Según las investigaciones, el trofeo había sido fundido poco después del robo para convertir el oro y la plata en lingotes comerciables.
1: Nunca se encontró evidencia física concluyente y nunca se recuperó ni un fragmento del trofeo.
0: Nadie fue condenado de manera...

0: porque sí, muere sí, en el 56.
1: Yo pensé
0: que creo que era él que le entrega la, el propio Jean Rimet, muy anciano.
1: Muy anciano,
0: que le entrega
1: blanco,
0: la copa en medio de la. Aparte, en medio de la situación donde.
1: Donde nadie quería estar. Ni siquiera decir que vayas ahí.
0: Claro.
2: Y ahora es una réplica, como bien decías. No hay réplicas de este tipo de cosas. Hay ausencias.
0: Qué frase.
1: Qué frase, ¿no?
0: Me voy a hacer una réplica.

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1: Hace 75 años, una gesta épica nos permitió

0: solo fin, ver a Brasil campeón del mundo por primera vez.
1: Con las cenizas aún flotando en el aire y los cañones de la guerra todavía calientes, la pelota volvió a rodar en el ámbito internacional.
0: Y unos muchachitos vestidos de celeste se encargarían de que nadie se olvidara de aquel mundial.

0: Los brasileños, como escuchan en la canción, ya se sentían campeones. Y todo el planeta daba como un hecho su coronación.
1: Un día antes de la final, los jugadores brasileños recibieron relojes de oro que en el dorso decían: para los campeones del

para como nosotros, como dice ese mequetrefe, ese badulaquín que se piensa, que ¡cállate la boca! ¡Sácamelo de acá! Vamos a salir contentos si nos hacen seis.

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0: cuando se escuchó el pitazo final del inglés George Reader. Uruguay 2, Brasil 1.
1: Uruguay 2, Brasil 1. Viene el córner. Salta, mira el partido. Terminó el partido.

0: Bueno, no hubo discurso al campeón.
1: Ni mucho menos carnaval.
0: Cuando Jules Rimet, presidente de la FIFA, se asomó por el túnel del Estadio Maracaná, vio que la multitud se iba yendo en silencio.
1: Solo 11 hombres.

0: verdad lo que dice. Y es, se me permite, la, el concepto es capicúa, porque llegaron solos. Acá el pueblo no les tenía ninguna fe, los dirigentes menos, los que no habían sido citados tampoco. Era, o sea, si hoy tenemos problemas con nuestro fútbol, ya lo sabía, hace 75 años atrás.
1: Hubo una huelga previa.
0: Bueno, la huelga de 48, que fue extensísima, liderada por el